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5: Bueno, pues ya estamos de regreso. Gracias por acompañarnos. Muy buenas tardes, muy, muy llovidas tardes en San Luis Potosí. Un caos vial, pues complicado para poder conectarse. Les pedimos mucha paciencia. Les mandamos un abrazo con muchísimo cariño para toda la gente que nos hace favor de seguir, que está justamente en pues, traslados de esta hora. Ya se ha restablecido la circulación vehicular en el desnivel de la Glorieta Realín. Al momento no hay cierres viales por las lluvias, pero les pedimos que manejen con precaución, que pues prevalezca el pavimento mojado en todos los cuadrantes de la ciudad. Hasta hace una hora todavía ahí ese espacio, el desnivel de la Glorieta del Realín estaba tapado, pero ya se ha podido pues restablecer la circulación, pero de cualquier manera maneje con precaución, tómelo con calma, tómese su tiempo. Y bueno, pues un cafecito, ¿no? Para esta tarde fresca y muy nublada con lluvia en San Luis Potosí. Estamos transmitiendo en vivo desde el Centro Cultural Bicentenario de la Universidad Autónoma de San Luis Potosí. Gracias a todo el equipo de respaldo, Yesa Martínez, al maestro Víctor Banda, la maestra Yolanda Bear García y a toda la gente que está, por supuesto, también allá en Capitán Caldera 315, Edgar Franco y todo el equipo de respaldo de siempre. Un abrazo a todos, gracias por estar con nosotros en esta ocasión. Tenemos mucho que compartirles en esta tarde. Estamos transmitiendo desde el arranque del noveno Festival de Cine de la Universidad Autónoma de San Luis Potosí, que arranca hoy, que estará toda la semana con este extraordinario espacio con cortometrajes de animación, de ficción, documentales, películas, la presencia del gran maestro Daniel Jiménez Cacho, tal vez uno de los actores, no sé si el más importante, pero sí uno de los más importantes hoy del cine, el teatro, de cualquier puesta en escena en México, actor, director, viene a recibir el premio Peyote. Hace unos instantes tuvimos la gran oportunidad, única al parecer, de poder conversar con él y bueno, pues seguramente mañana en la mañana, ¿no? Tendremos en Arriba San Luis y ya por la tarde la posibilidad de volver a escucharlo, muy breve, pero interesante, por supuesto. Muchas expectativas de su presencia aquí y de la presentación de la película Juana, ¿no? Juana, que es una nueva película donde hay cosas muy interesantes que resolver. Daniel Jiménez Cacho nació en Madrid el 15 de mayo de 1961, pero creció en México y su formación y carrera son esencialmente mexicanas. Estudió arte dramático en la UNAM. Amplió su preparación en canto, danza y actuación en Italia y Francia. Y su filmografía es tremenda. Ha trabajado con Alfonso Cuarón. ¿Se acuerdan de Solo con tu pareja? Bueno, este también fue el narrador de Y tu mamá también. Estuvo con Guillermo el Toro en Cronos, con Arturo Ripstein en Profundo Carmesí y El coronel no tiene quien le escriba. Trabajó bajo las órdenes de el manchego Pedro Almodóvar en La mala educación. Estuvo con Lucrecia Martel en Sama, con Alejandro González Iñárritu como protagonista de Bardo. Y a ese recorrido se suman otros grandes clásicos como El Callejón de los Milagros, Nicotina, Arráncame la Vida, Colosio, El Asesinato, Blancanieves, Los Adioses y Familia, entre otras muchísimas de las películas. Y bueno, pues ahora viene su primer largometraje como director, es Juana, protagonizado por Diana Sedano, una película que cruza violencia contra las mujeres, corrupción y el riesgo de ejercer el periodismo en México. Vamos a tener la posibilidad de ver la película, si ustedes todavía se vienen para acá, al Centro Cultural Bicentenario, pues podrán ser parte de esa primera exhibición con el director, que en este momento debe estar empezando a tener ya la pues la presentación de su premio, el premio Peyote, que ofrece la Universidad Autónoma de San Luis Potosí para él. A las 7 viene la película inaugural, que es Juana. Mañana 6 de octubre habrá charlas desde las 10 de la mañana. El actor autogestivo o el produactor, una charla con Eric Israel Consuelo. Después, en el transcurso del el día, mañana, va a haber otra masterclass con el propio Daniel Jiménez Cacho, por si ustedes no tienen chance de venir el día de hoy, mañana a las 12, y por la tarde documentales, la presentación del cortometraje La huella potosina de Matilde Landeta, de nuestra querida amiga y colaboradora Olivia Portillo, a las 17:15, 5:15, Sangre de Coyote, Semilla que florece el barrio, de Carlos Muñoz. A las 7 viene una función especial, Oca, con la presencia de la directora Carla Vadillo, la actriz Natalia Solián y la productora María José Córdoba. El miércoles 7, en las mañanas creativas, habrá Cine para Imaginar, después una charla con Tatiana Hueso sobre el cine documental, el poder de las historias reales y la memoria colectiva. A las 5 de la tarde, Leonora in the Morning Light, con Thor Klein como director, Alejandra Malvido, Mónica Morena como productora y la presencia de ambas aquí. A las 7, El Diablo Fuma y Guarda las Cabezas de los Cerillos Quemados en la Misma Caja, de Ernesto Martínez Bucio, con la presentación de la actriz Carmen Ramos aquí en San Luis Potosí. El 8 de octubre, el jueves, siguen charlas por la mañana, la visibilización de la comunidad LGBTIQ+ en el cine y la magia de la música, a las 10 y a las 12 del día. A las 5, la película Un Mundo para Mí, y a las 7, Café Chaerel, la de Un Mundo para Mí, tendrá la presencia del director Alejandro Zuno y del actor Andrés Delgado, y Café Chaerel con la presencia del director Fernando Barreda Luna. El 9 de octubre se cierra con charlas a las 12 del día, el doblaje en el cine mexicano con Marcos, y las dos películas que cierran esta actividad son Quiero Ver Sangre, de Ramiro Medina, con la presencia del director, y a las 7 el ritual del Nahual, con Carlos Matías Usarment, con el que ya hemos platicado, ¿no? La presencia de este director potosino que hizo esta película de terror en el interior de nuestra Huasteca potosina. Bueno, muchas cosas interesantísimas que vale la pena compartir en esta tarde. Son las 6:13. Vámonos, si ustedes nos lo permiten, a escuchar parte de la información más importante que les tenemos a esta hora. Y arrancamos con pues la revelación de la red de Amílcar Olán que hizo Latinus. Vamos a escuchar cómo la unidad de inteligencia financiera ya tiene el trazo de quién es quién en todo esto.
6: La unidad de inteligencia financiera del gobierno federal ya le abrió una investigación a Amílcar Olán, el íntimo amigo de Andy López Beltrán, su operador financiero. ¿Sabe qué le encontró? Una cuenta en Suiza con más de 1.400 millones de pesos. Esta es una pieza de Mario Gutiérrez Vega.

0: La Unidad de Inteligencia Financiera investiga a Amílcar Olán, el íntimo amigo y operador de Andy y Bobby López Beltrán. Detectó que se llevó más de 1,000 millones de pesos a Suiza, parte de las ganancias que obtuvo gracias a contratos gubernamentales. En septiembre de 2025, Amílcar y su familia dejaron Villahermosa y se instalaron en el cantón del Tesino, una provincia de Suiza colmada de montañas y lagos, con paisajes idílicos que hace frontera con Italia. La indagatoria abierta por la UIF de la Secretaría de Hacienda revela que desde Europa, Amílcar sigue administrando el dinero que el clan de los hijos de López Obrador ha obtenido con la venta de medicinas, de balasto para el Tren Maya y el Interoceánico, en contratos de Pemex, la refinería de Dos Bocas y con el Ejército. Desde hace semanas, la UIF detectó que Amílcar tiene activa una cuenta de inversión en el banco local UBS con un saldo de 72 millones de euros, poco más de 1.400 millones de pesos. Para lograr su estancia legal en Suiza, Amílcar declaró tener un sueldo anual de 17.9 millones de pesos, con lo cual él y su familia obtuvieron un permiso de residencia de larga duración en el cantón del Tesino. Ahí, al sur de los Alpes suizos, entre hoteles estilo mediterráneo, restaurantes de lujo y castillos medievales, Amílcar rentó una casa desde octubre. Pagó por ella al mes 10.000 francos suizos, unos 200 mil pesos. La investigación de la UIF identifica al arrendador. Detalla que el contrato venció ayer 30 de septiembre y revela que la renta por todo el año alcanzó los 120 mil francos suizos, 2.5 millones de pesos. Esta residencia con alberca se encuentra a las afueras de la ciudad de Lugano, en una localidad llamada Montagnola, a unos metros del colegio donde Amílcar inscribió a sus dos hijos. En el rastreo de movimientos bancarios que hace la UIF desde hace semanas, detectó transferencias internacionales a la prestigiada escuela Tassis, una de las más exclusivas de Suiza y que presume tener uno de los campus más hermosos del mundo. Ahí en Montagnola estudian los hijos de magnates, políticos, artistas y herederos de la realeza europea. Para que su hija e hijo cursaran un año de educación primaria en el ciclo escolar que arrancó hace unas semanas, Amílcar desembolsó 1,500,000 de pesos por las dos colegiaturas. En el envío de dinero a Suiza es clave Gina Patricia Olana Aparicio, hermana de Amílcar. En 2025 realizó 6 transferencias internacionales a 2 beneficiarios, la escuela Tassis y el arrendador de Amílcar. También hay registro de envíos a Suiza, hechos por Luis Alberto Olana Aparicio, hermano de Amílcar, y que operó para el clan como enlace con Iván Casarín Molina, alias El Tanque, uno de los líderes del cártel Jalisco Nueva Generación, dedicado al contrabando de hidrocarburos.
1: Bien, hoy justamente salieron a preguntarle a el diputado, al diputado Mier, sobre el tema de Andy, el tema de la investigación contra Amílcar Olán. Esto fue lo que dijo Ignacio Mier, quien es el coordinador de los senadores de Morena en la Cámara Alta.
2: Senador, en el caso hay una investigación de la Unidad de Inteligencia Financiera contra Amílcar, y incluso, bueno, no se sabe si se le congelaron ya las cuentas.
3: Ah, bueno, hasta que saliendo les comento.
1: Gracias, Jorge. En otros temas, el día de hoy la presidenta de México en su conferencia del pueblo de las mañanas criticó al gobernador panista de Querétaro, Mauricio Curi, quien invitó al embajador de los Estados Unidos, Ronald Johnson, pero no al gabinete de seguridad, a la colocación de la primera piedra de una academia en contra del crimen organizado.
4: Llama la atención y es importante que se conozca. Día de ayer o antier, no recuerdo, en el estado de Querétaro, el gobernador invitó al embajador de Estados Unidos a poner la primera piedra de una academia internacional de capacitación de policía. No invitaron a la defensa, no invitaron al Gabinete de Seguridad Federal, no invitaron a la Secretaría de Relaciones Exteriores. Se invitó al embajador de Estados Unidos. Habla del embajador de Estados Unidos y del gobernador de Querétaro. Pues algún caso, uno de los casos. Entonces, hasta ahora nosotros hemos tenido buena relación con el embajador y ha ayudado a resolver temas diversos que tenemos con el gobierno de los Estados Unidos. Pero sí hay temas en donde nos preguntamos por qué no es a través de la Secretaría de Relaciones Exteriores, como debe ser, como está la ley planteada. Y del gobernador también, es como al embajador y no al gabinete de seguridad. Porque una academia internacional para delincuencia organizada en Querétaro, que son delitos federales. Entonces son ejemplos en donde creo que se llega al límite de lo que debe ser y lo que no debe ser.
1: Bueno, pues fíjense que el 26 de septiembre pasado, personal de la Guardia Costera de los Estados Unidos realizaba una operación de interdicción en el río Bravo, cerca de Gárceno. Gárceno es un condado, más bien, Gárceno es una comunidad que está en el condado de Starr, con doble R, en Texas, justo frente a Tamaulipas. La versión oficial estadounidense sostiene que recibieron disparos provenientes del lado mexicano del río y que los guardacostas respondieron al fuego. No hubo heridos ni daños reportados en embarcaciones o equipo estadounidense. La investigación sigue abierta. Ojo, un punto importante es que algunas primeras informaciones hablaron de la presencia de algunos presuntos integrantes de un cártel, pero la identidad de quienes dispararon no ha sido establecida públicamente. Por lo tanto, hoy no es riguroso afirmar como hecho que un cártel mexicano atacó a Estados Unidos. ¿Por qué es importante recuperar esta información? Porque el incidente coincidió con un reforzamiento militar estadounidense en el valle del Río Grande y con operaciones bilaterales de vigilancia fronteriza. El embajador estadounidense en México, Ronald Johnson, informó públicamente que su embajada estaba coordinándose con autoridades mexicanas y dijo que fuerzas de ambos países vigilarían sus respectivos lados de la frontera frente a amenazas criminales. México, por su parte, inició el 4 de octubre una operación concurrente o espejo en Tamaulipas. 500 elementos del Ejército y Guardia Nacional, dos helicópteros UH-60, drones y sistemas antidrón en Nueva Ciudad Guerrero Mier, Miguel Alemán Camargo y Díaz Ordaz. La clave jurídica y política es que cada fuerza opera exclusivamente en su propio territorio. ¿Qué dijo la presidenta hoy? Sheinbaum no negó categóricamente que hubiera ocurrido el incidente. Lo que puso en duda es que México tenga pruebas de que los disparos efectivamente salieron desde territorio mexicano. Vamos a escuchar.
5: El embajador Johnson publicó en sus redes sociales que se estaba coordinando con las autoridades mexicanas en un operativo espejo por un presunto ataque. Él mencionaba que era un ataque a la Guardia Costera de Estados Unidos y por eso la Sedena desplegó 500 elementos. ¿Qué información tiene al respecto de esto?
4: Incluso lo mandaron por escrito, que había habido disparos desde la frontera mexicana hacia Estados Unidos. Nosotros hemos pedido pues todas las evidencias de que esto fue así, porque no tenemos evidencia. Ningún elemento de la Guardia Nacional, de la Defensa, de la Marina, ha detectado que haya disparos de la frontera mexicana hacia la frontera de Estados Unidos. Sin embargo, pues para evitar cualquier situación de estas, lo que les planteó el general secretario, el almirante secretario, a través de la Secretaría de Relaciones Exteriores y de manera directa al Comando Norte y a la Guardia Costera, pues es que se hicieran operaciones espejo para que no hubiera ningún problema. Pero no tenemos ninguna evidencia que nos hayan dado de que en efecto hubo estos disparos de arma de fuego. Pero para prevenir cualquier situación, ya se hizo un operativo espejo. Y ahora pues se va a hacer otro operativo espejo, este es en Tamaulipas. ¿Qué quiere decir operativo espejo? Que a lo largo y ancho del río Bravo hay elementos de la Guardia Nacional y de la defensa y elementos de el Comando Norte a la Guardia Costera. ¿Por qué es la Guardia Costera? Pues por el río. Por eso participa la Guardia Costera de Estados Unidos. Y aquí, pues, Secretaría de Marina y Defensa.
1: Bueno, vámonos con otro tema importante. Fíjense que en Jalisco, el Hospital de Ginecobstetricia del Centro Médico Nacional de Occidente del Instituto Mexicano del Seguro Social, familias de recién nacidos internados, principalmente en la unidad de cuidados intensivos neonatales, comenzaron a denunciar que sus hijos contrajeron infecciones durante su hospitalización y que posteriormente murieron. Una tragedia. Los microorganismos señalados son la bacteria Klebsiella pneumoniae y el hongo Candida albicans. Los primeros tres casos públicos fueron Anthony Jaciel, que murió el 7 de julio, José Nayib, el 14 de agosto, Elian Mael, el 30 de agosto. Sus padres denunciaron ante la Fiscalía General de la República posibles deficiencias de higiene, control epidemiológico y atención médica. Y en los tres casos se documentó la presencia de Klebsiella y o Cándida. ¿Por qué se habla de negligencia? Pues los familiares aseguran haber observado deficiencias en protocolos de aislamiento, higiene y uso de equipo de protección. Algunos sostienen además que el hospital ya conocía la presencia de las infecciones mientras seguía recibiendo y atendiendo neonatos. Estas son denuncias de las familias, todavía deben ser acreditadas. Las cinco familias adicionales hicieron públicos los fallecimientos de los pequeños Matías Bautista, Elías Miguel Escalante, Ailani Guadalupe Ochoa, Camila Sofía, Marcos Jaciel, ocurridos entre marzo y septiembre. El IMSS admitió que durante 2026 se detectaron y notificaron

0: Infectología y Epidemiología externos al IMSS revisarán cada caso para saber si hubo una infección asociada a la atención, si esta se relaciona con la muerte de los bebés y si hubo fallas que se pudieron evitar. Como segundo punto, se separará de sus cargos al director del hospital y al jefe de la unidad de cuidados intensivos neonatales durante la auditoría. Esto para garantizar que el proceso se desarrolle sin interferencias. Además, los microorganismos encontrados en la zona serán analizados a profundidad para conocer el origen de los brotes y determinar su relación con los fallecimientos. Y finalmente, para evitar que se repita la tragedia, se creará un comando encargado de la seguridad de los recién nacidos en todas las unidades de cuidados intensivos neonatales de México. Déjanos en los comentarios si crees que esta medida mejore las condiciones de atención neonatal.
1: Bien, ya son las 6 de la tarde con 28 minutos. Son las 6 con 28. Más adelante en este espacio vamos a recuperar una conversación que tuvimos con Artículo 19 sobre la famosa ley antimemes. ¿Qué es? ¿Qué no es? Y mucho más. Por lo pronto, pausa. Regresamos de inmediato. Quédense con nosotros.
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1: Bien, estamos transmitiendo en vivo esta tarde desde el arranque del noveno Festival de Cine de la Universidad Autónoma de San Luis Potosí en el Centro Cultural Universitario Bicentenario. Y tenemos el gusto, de verdad, de platicar con dos de los participantes invitados a desarrollar sus conceptos y aterrizar sus experiencias de dos maneras, ¿no? En la conversación y en la práctica, con talleres, con charlas. Así que recibimos a Mario Castro, que pues va a ser parte de liderazgo en el taller Efectos Especiales y Caracterización para Cine. ¿Cómo estás, Mario? Bienvenido. De acuerdo. También tenemos la presencia de Raf Lichtenberg de pues el taller El Arte de la Música Aplicada en el Cine, y también platicará de música con los participantes.
13: Sí, ¿qué tal? Muchas gracias, Oscar, por la invitación.

0: A ver, Mario, primero que ubiques a la gente en cuál es la importancia de todo esto que sucede con la caracterización para el cine, ¿no? Ahora tengo entendido que como ha avanzado la potencia de la nitidez visual en la definición de pues, los formatos de 4K y hay 8K y hay hasta más, pues es verdaderamente una locura maquillar bien a alguien, ¿no? Antes en la televisión veíamos a la gente en las telenovelas que traía una plasta y tú sentías que era normal porque tú no entendías como espectador que pues efectivamente el nivel de pixelaje no te daba la posibilidad de realmente ver con tanta nitidez lo que pasaba en el rostro. Pero ahora son detalles milimétricos que están a la vista. ¿Cómo se ha transformado todo esto y cuál es la importancia en el cine y televisión de hoy?
1: Sí, mira, la verdad es que a partir de los años ha habido una evolución. La evolución no solamente es, como bien tú lo dices, en la tecnología, en las cámaras, en la edición, sino que el maquillaje se ha ido adaptando. Ahorita, afortunadamente, existen millones de materiales que ocupamos. Yo creo que lo importante, lo que sigue siendo muy tangible, muy aparte de este choque digital que existe ahorita, porque muchos nos comparan con el VFX, con la cuestión digital, pues es la forma de adaptación, ¿no? Un ejemplo muy grande es que muchas de las películas que tienen caracterización, maquillaje, criaturas físicas como tal, siguen siendo o siguen teniendo una gran aceptación en el cine, más que las de incluso digitales, ¿no? Entonces ha sido una evolución. Ahorita existen muchísimas técnicas. Nosotros como caracterizadores, como maquillistas, como parte del departamento de arte, hemos ido evolucionando y hemos ido cada vez innovando, ¿no? Entonces yo te puedo decir que en ocasiones hay momentos en donde es tan complicado distinguir si algo es real o algo falso, pero es un mundo fascinante que sigue evolucionando.
0: En la parte de Ralph, la música no llegó con el cine, se introdujo después al cine, ¿no? En un principio se corrían las películas mudas y había gente que tocaba en vivo, ¿no?
2: Así es.
0: Y ahora tenemos como algo prácticamente esencial el score, ahora pues, la música original creada para las claro. películas, e incluso, ¿no? En esta explosión de cultura pop, Hollywood, que seguramente es gente de entre mi edad y 60 años, los que están dirigiendo la mayor parte de las películas, pues han sacado todo el repertorio de canciones que tuvieron desde su infancia y juventud para poder ilustrar muchas de las manifestaciones. ¿Qué sería del arte, del séptimo arte sin música, Ralph?
2: Híjole, yo creo que la música anclea la película, la emoción. Sin música, la audiencia quedaría volando y quedaría sin algo en qué arraigarse para su sentimiento. Sería, diría, bastante aburrido de repente, porque uno quedaría volando y no habrá forma de decir, ok, o sea, ¿dónde estoy? Porque hay tres esferas en la cuestión del sonido. O sea, está el diálogo, hasta lo que estamos escuchando, y si ese no se escucha, bueno, la película ya no ya pues, valió, pues
0: sí.
2: Pero después de esa viene el diseño de sonido, diseño sonoro, y en ese diseño es donde nos pone lugar y tiempo. Podemos abrir una puerta y escuchar un pss, y pensamos que ya estamos en el futuro,
0: sí.
2: O escuchamos un rechinido y estamos en un lugar tenebroso de terror. Y luego ya viene la tercera esfera, es la música, que mantiene todo junto. Si no existiría esa música, no tenemos nada, básicamente.
0: Regresando a hablar un poco de lo que significa la caracterización, ¿cuál es el mayor reto en la transformación de un actor, ¿no? Es un trabajo a veces de muchísimas horas. Tal vez se tardan 5, 6, a veces hasta más horas, para que el actor termine haciendo 25 minutos de escenas, ¿no? Es un asunto verdaderamente desgastante.
1: Sí, realmente es un proceso que no solamente, como bien lo dices, o sea, son muchas horas y cuando se está ejecutando, pero hay muchas horas detrás del trabajo, ¿no? Desde sacar el registro de la persona, modelar las piezas, diseñar el personaje, que es todo lo que está anterior, y aplicarlo, ¿no? Y el reto, bueno, pues el reto más complicado que yo considero que existe, pues es el tratar que se genere algo que sea orgánico, cinematográfico y que engañe o de cierta manera guste al espectador, ¿no? Es complicado, por ejemplo, voy a poner algo muy mexicano y algo muy enigmático y principal, pues El Laberinto del Fauno, ¿no? Realmente el Fauno lo tenemos contemplado o concebido de otra manera y cómo de cierta manera el estudio de maquillaje tuvo que traerlo a la realidad. ¿Y cómo traerlo a la realidad? Bueno, con las texturas, jugando mucho con la percepción, con las psiques de del espectador también. O sea, hacemos mucho estudio anatómico porque nuestro trabajo es traer algo a la vida que no existe y hacer que la gente crea que existe. Entonces, ese proceso yo creo que es el complicado.
0: Regreso con Rafa a la música, ¿no? ¿Cómo se decide?
3: Yo, como mucha gente, seguramente somos fanáticos de Star Wars, por ejemplo. Y es un hito porque era una película que planteaba un tema espacial de ciencia ficción y finalmente George Lucas apeló a gran John Williams para que creara una suite sinfónica completa, fantástica y poderosa para poder acompañar una película que parecía que tendría que tener otro corte en la música, ¿no? Esa clase de decisiones, ¿cómo se van tomando, Ralph? Cuéntanos.
2: Híjole, la música desde el principio, desde casi, a nosotros compositores casi nos gusta estar desde que se crea el guión. O sea, es imposible, pero cuando nos dan el guión, ya vamos pensando qué hacer. Y muchas veces el director o los productores no saben qué quieren. Entonces nosotros tenemos que pensar por ellos. Nos dicen psicólogos de los directores, porque nosotros finalmente pues le damos el sentimiento, como ya dije. Entonces, a través de diferentes estilos, ya puede ser música orquestal o sintetizadores, nosotros creamos y juntamos pues, las emociones que queremos transmitir. Y John Williams, siendo nuestro dios, sí. hizo...
0: No, bueno, es que no solamente es Star Wars.
2: Sí, Schindler's List, Indiana Jones... Parque Jurásico, o sea, la lista es enorme.
0: Sí, es el tótem, ¿no?
2: Ajá, y él se basa también mucho en melodía, algo que desgraciadamente hoy se está perdiendo mucho, pero él es un defensor de melodías. Pues se reconoce, ¿no? Y uno entra y sale del cine y recuerda precisamente Indiana Jones. ¿Quién no reconoce Indiana Jones? O Star Wars.
0: Sí, claro, claro. Regreso, para preguntar rapidísimo a Mario. En México hay una gran tradición sobre especializaciones en caracterización. Recuerdo haber visto que el cine de luchadores en México, por ejemplo, tenía un lugar especial así en la memorabilia mundial, porque teníamos una cantidad de monstruos inéditos, ¿no? En todas las películas de El Santo Blue Demon contra todos los personajes del mundo, había una gran caracterización. Ahora Guillermo del Toro ha llevado esto a otros niveles, ¿no? Pues, en El Laberinto del Fauno, ¿cómo se llama por supuesto, ahora en Frankenstein, ¿no? Recientemente, en La Forma del Agua, ha cambiado, ¿no? Toda esta métrica y la ha llevado hasta Hollywood de una manera contundente, ¿no? ¿Cómo está la industria mexicana de la caracterización en estos momentos, Mario Castro?
1: Uf, está en un tema bastante complicado, diría yo. Sabes, muy aparte de que, como tú dices, hay una cultura del terror y de las criaturas en México, creo que también estamos en una decadencia. Estamos en una decadencia en donde hay cine que no lo ocupa tanto, que lo desprestigia un poco incluso, que nos vamos, no por desprestigiar el género, ¿no? Pero la ficción, el terror en el cine mexicano está siendo un poquito... desplazada por otros temas, ¿no? Por otros temas a lo mejor sociales y de movimientos políticos, culturales, me refiero a muchos temas que estamos viendo en México actualmente. Entonces sí sufro un poquito de desgaste. La realidad es que sí somos reconocidos gracias a Guillermo y a grandes elementos por el cine de ficción y de terror. Parece que el mexicano nace con esta habilidad de reconocerlo y de poderlo proyectar, y te lo digo yo que trabajo en varios países y somos reconocidos por esta parte, ¿no? De la caracterización. Sí está sufriendo una evolución, pero no nos hemos dejado muchísimos de los que lo hacemos. Actualmente El año pasado estuvimos en tres películas que apostaron por criaturas hechas por mexicanos, diseños mexicanos, que en donde mi estudio y yo pudimos participar. Y seguimos en esa lucha, ¿no? O sea, innovando y tratando de sacar la casta por las criaturas mexicanas.
0: Rápidamente para Ralph nada más, ¿qué puede aprender el público del taller que vas a dar sobre música aplicada al cine?
2: Aplicar la música, cómo hacer música funcional para la pantalla, cómo subrayar o hacer hasta contrapunteo con lo que se ve en la pantalla, cómo hablar con directores, cómo no hablar con directores, qué decirles y qué no decirles.
1: Okay.
2: Precisamente eso es lo que vamos a hacer en el taller y también al final van a tener un pequeño corto que ellos también pueden enseñar.
0: Espectacular. Antes de irnos, les quiero preguntar a los dos la misma pregunta, porque creo que es obligada en estos tiempos. ¿Hasta dónde la IA, la inteligencia artificial, se está convirtiendo? Porque yo creo que evidentemente ahí está, está latiendo. Es una amenaza para la humanidad. Lo están diciendo los propios generadores pues las grandes plataformas de IA en el mundo, pero también está matando el arte para muchos de nosotros, ¿no? Porque resulta cada vez más sencillo crear algo fácilmente consumible. ¿Qué piensan, Mario o Ralph?
1: Uf, mira, yo creo que como todo, o sea, no quiero caer en esta tentación de decirlo, pero es una herramienta como un arma, ¿no? De doble filo. La realidad es que puede ayudar a muchas industrias, a muchas líneas y perjudicar a otras, ¿no? Como todo. Honestamente, sigo prefiriendo yo, o sea, hacerlo de la forma tradicional por muchísimo, por el alma que se da, por el espíritu que lleva. Me refiero, yo soy artista plástico de base, y como escultor y como pintor, pues bueno, yo considero que aunque se vea muy increíble esa imagen o esa pieza, nunca va a tener el alma que le pueda dar un ser humano, ¿no? Entonces el espíritu se siente y se ve vacío, y yo creo que el humano está ahorita estamos en un proceso como el juguete nuevo y se ve increíble, pero en determinado momento vamos a perder esa novedad. Y se va a reconocer, porque uno como artista lo reconoce, dices, falta alma, y como artista y realizador, o sea, yo creo que es una herramienta, vuelvo a repetir, muy útil para muchas cosas, pero también pues mata muchas otras, ¿no? Entonces, yo creo que los artistas nos tenemos que adaptar, pero seguir luchando y sacar otra vez, ¿no? Esta parte de no morir, y yo creo que es una etapa...
2: Sí. Contar que también creo que en la cuestión del arte el camino es el destino. O sea, en la inteligencia artificial yo le digo que debe hacer y lo hace en el instante. O sea, si yo quiero subir a ver el amanecer en la montaña, voy a subir a contar la historia caminando. No me voy a teletransportar ahí nada más porque para ver el amanecer y luego bajar. Sí, claro. O sea, es el camino, pues, es el que proceso. Hace bello el producto final. Entonces, igual, estoy completamente de acuerdo con lo que dijo mi compañero, pero adjunto la cuestión del camino.
0: Me encanta la idea. Bueno, pues nada más recuérdenos cuándo van a hacer sus talleres y cuándo van a hacer sus conversaciones con la gente del noveno Festival de Cine de la Autónoma.
1: A partir del martes 6 a las 4 de la tarde, vamos a estar dando el taller de maquillaje, caracterización y efectos especiales para cine. Y el siguiente día vamos a tener también una charla a las 12 del día.
0: Perfecto, Mario.
2: Ralph. Igual aquí a partir del martes a las 4 y luego la charla sobre música de cine es el 8 a las 12.
0: De acuerdo, pues gracias por venir, maestros. Qué gusto saludarlos. Gracias por compartir con nosotros y estaremos al pendiente, por supuesto, de sus actividades aquí y fuera, por supuesto, en su desarrollo profesional. Hasta pronto.
2: Muchas gracias por la invitación.
0: Vamos a la pausa, regresamos a cabina, regresamos con más. No se vayan.
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8: Bien, nos vamos. Les agradecemos a todos que hayan estado con nosotros en esta tarde. Son las 6:49. Cerramos la transmisión desde el Centro Cultural Bicentenario Universitario, donde está realizándose la apertura de este noveno Festival de Cine de la Universidad Autónoma de San Luis Potosí. Estará aquí como sede de aquí al próximo viernes con grandes condiciones. Hoy pudimos platicar con Daniel Jiménez Cacho. Mañana en la mañana en Arriba San Luis podrán escuchar esta entrevista, que hasta el momento ha sido la única que ha podido conceder el maestro Jiménez Cacho en San Luis. Poco breve, pero sustanciosa, se los aseguro. Por lo pronto, hablando de la libertad de expresión, hablando de los temas y cómo se ha ido atravesando el gobierno, el régimen actual, en esta controvertida discusión pública, hoy hablamos con la gente de Artículo 19. Vamos a escuchar.
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8: Para el ruido político de lo que realmente dice la ley, esta mañana conversamos con Marco Clavel, coordinador legal de programas de ecosistema informativo y tecnología de Article 19, Artículo 19, México y Centroamérica. Marco, gracias por estar con nosotros.
9: Muchísimas gracias por la invitación y pues la verdad, primero te quiero felicitar, lo hiciste muy bien explicando varias cosas.
8: Gracias.
9: No muchos abogados lo han logrado y eso es algo que se tiene que aplaudir, ¿eh? O sea, para empezar bien y pues por otro lado, aparte de la preocupación que tenemos de la Ley Federal de Protección a la Propiedad Industrial, también está la Ley Federal de Derecho de Autor. Aquí es por un tema de remoción de contenidos. Esto únicamente lo menciono porque luego usan como sinónimos la ley antimemes, más que nada para referirse a la que tú bien mencionaste, pero también de repente se relaciona con esto. Esto es importante únicamente pues para tenerlo como contexto de pues las distintas capas o donde se están moviendo diversos riesgos a la libertad de expresión. Y ahora sí, ya en concreto con lo que vamos, uno de los cambios preocupantes al momento de hacer esta reforma del artículo de la Ley Federal de Propiedad Industrial es lo de escala comercial, como bien mencionaste, y algo o usualmente en los delitos que son de tipo fraude, te ponen o te exigen que tu intención sea lucrar, es decir, hacer dinero. Aquí el problema es que con escala comercial no solo es la parte de hacer dinero, sino que también se cae en este supuesto si al momento de circular imágenes de identidad gráfica gubernamental se afecta o hay un impacto económico sobre el titular del derecho. Esto es delicadísimo en temas de libertad de expresión, porque digo, vamos a no meternos con identidad gráfica gubernamental para que la gente lo entienda. Vamos a suponer que reportas unos tacos que por X o Y razón no están buenos o intoxicaron personas, pues generarías un daño a la taquería porque pues claramente ya no compraría, ¿no? Pero bajo este supuesto ellos podrían entrar en esto de escala comercial. Entonces es algo muy delicado y pues sucede en un fenómeno o en un momento donde la libertad de expresión está siendo golpeada por muchos frentes.
10: A ver, Marco, el gobierno insiste en que hay tres candados, ¿no? Tiene que existir una utilización a escala comercial, que también habría que definir perfectamente qué significa eso. Tiene que haber engaño y además intención de cometer un ilícito. Si esos tres requisitos están inscritos, ¿por qué? Pues creo que compartimos la posición. Se sostiene que todavía existe un riesgo para la libertad de expresión.
9: A ver, para empezar, el concepto de escala comercial está redactado de forma muy ambigua. Es un concepto del T-MEC que intentaron tropicalizar, pero no está tan claro. Está clara la primera fracción, que es la que establece montos de comercialización, o sea, es decir, como el fin de lucro. La siguiente parte es la que genera ruido en el sentido de que no, ¿cómo decirlo? Pues también te permite la afectación de derechos de titulares, o sea, no solo es ganar dinero, sino con que le cuestes dinero a otra persona, también se puede considerar la escala comercial, eso está delicado. La parte de los ilícitos también es complicado porque puede haber muchos tipos de ilícitos. Te pagas un alto, es un ilícito administrativo. No cumples un contrato, es un ilícito civil. Haces algo ilegal en materia penal, ya es penal, ¿no? Pero la palabra ilícito es muy grande en el derecho. Y también, usualmente, este tipo de delitos o delitos que pueden incidir con libertad de expresión, se les coloca una cláusula de exclusión de responsabilidad. Por ejemplo, este delito no se considerará o se incluye este delito a investigaciones periodísticas, crítica, sátira, y ya lo vas desarrollando para englobar distintas vertientes de libertad de expresión. Aquí, o la razón de por qué nos preocupa es, a lo largo de este sexenio, el sexenio pasado, más bien el año pasado, en 2025, hubo 69 litigios estratégicos contra periodistas. ¿Esto qué quiere decir? Les abren carpetas, los demandan para que dejen de estar cubriendo temas que el gobierno no quiere que se hable. Y al momento en que está mal redactada una ley, es mucho más fácil abrir la carpeta. Ahora, de ahí a terminar en la cárcel, está un poco complicado, pero la carpeta te la van a abrir. Y vas a tener que gastar en abogados, vas a tener que llegar con miedo al Ministerio Público. Van a ser 1 o 2 añitos y eso te va a generar un miedo, porque ya no vas a querer cubrir, ni criticar, ni hacer sátiras. Y a tus compañeros y compañeras y ciudadanos también. Y precisamente eso es lo que queremos cubrir en el artículo 19. Se sabe y hemos documentado que el gobierno utiliza legislaciones para silenciar periodistas. Y digo, ahí en San Luis está la ley Serrano. Es un ejemplo clarísimo de una mala redacción legislativa que impactó en la libertad de expresión. Y aquí estamos viendo otra vez lo mismo. Y nos preocupa, pues, la mala técnica legislativa que está teniendo este Congreso y todos, y también la falta de exigencia de la ciudadanía a sus diputados, diputadas y senadores y senadoras para que hagan bien su trabajo.
10: En San Luis, cuando se penalizó desafortunadamente este tema, pues hubo tal efecto a nivel local y nacional que el propio gobernador generó lo que ellos llamaron el veto de la propia ley, la echaron para atrás. Pero pues el mismo gobierno, parte de la estructura lo había propuesto. Pero en el nivel federal, ni siquiera parece que hay escucha a los contrapesos naturales, que somos la prensa libre. Y entonces me preocupa más, porque esto va a pasar y pues, ni aunque vayamos a la Suprema Corte, Marco.
9: A ver, el tema de los pesos y contrapesos y el control judicial ciertamente son un tema delicado, algo también que se extraña, me atrevería a decir, pero se podría. A ver, la presión social y la exigencia de derechos, hemos visto que han dado buenos resultados, ahorita está pasando del Senado a diputados. Esperemos que escuchen pues las preocupaciones y también pues que consideren hacer las adecuaciones, porque al final del día es un plumazo, es añadir una cláusula de exclusión, es definir un poco mejor el concepto de escala comercial, aclarar la parte de los ilícitos. No tiene, por ejemplo, el aclaramiento no tiene que ser directamente en la ley, pues en la exposición de motivos, para que la gente, los abogados, los ministerios públicos puedan leer y tener eso claro. O sea, la realidad es que no es imposible hacer esta labor y tampoco no la protección del fraude gubernamental, o sea, de impersonamiento gubernamental, nunca ha sido a expensas de la libertad de expresión. Aquí hay un falso dilema de que los derechos están chocando cuando la realidad es que no. Y también se puede corregir, como ya te dije, con un plumazo.
10: Bueno, a ver, ya, para finalizar, Marco, agradecerte mucho. Quiero nada más recalar, ¿qué significa realmente escala comercial? Porque la propia reforma contempla supuestos donde puede existir afectación económica incluso sin que quien publica busque ganar dinero. O sea, por ejemplo, un medio que monetiza, o un creador de contenido, o un caricaturista, o una publicación viral, sí pueden entrar dentro de la discusión. O sea, ¿cómo nos puedes ayudar a entender un ejemplo concreto de algo legítimo que con una interpretación amplia pudiera terminar bajo investigación y en el peor de los casos encarcelando a alguien?
9: Pues mira, aquí retomando el ejemplo que pusiste hace rato del SAT, si tú hicieras un reportaje de que están siendo más agresivos, vamos a suponer, están siendo más agresivos en X estado al momento de recaudar, y después de eso resulta que el SAT está recaudando menos en ese estado porque la gente está queriendo pagar menos, podrían intentar achacárselo al reportaje. Ahora, de ahí a que lo pudieran sostener jurídicamente como para ganar en una apelación, es decir, después de que va con un magistrado, o sea, pasas primero por un juez y con un magistrado, está complicado porque no necesariamente se guarda la relación, pero como te digo, la carpeta se puede abrir y como bien estás mencionando aquí, el impacto perjudicial significativo o afectar la posición del mercado titular, aunque no exista beneficio comercial o ganancia financiera, es delicadísimo porque muchas veces al hacer o al trabajar en cosas de libertad de expresión, hay impactos económicos para las personas a las que forman parte del reportaje, sin que eso necesariamente implique un beneficio de lucro para el periodista que está haciendo esta investigación o esta nota. Y precisamente eso para los problemas.
10: De acuerdo. Ya nada más para tratar de darle un cierre claro. ¿Qué debería de corregir la Cámara de Diputados ahora que reciba del Senado esto y se pueda discutir más ampliamente?
9: Aclarar el tipo de ilícito, ¿no? Para empezar, porque hay muchos, como te mencioné. Redactar correctamente el concepto de escala comercial, particularmente la última parte del impacto perjudicial significativo, y excluir totalmente de esta disposición el periodismo, la crítica, la sátira, y dejar muy claro que no va a ser usado para mermar en temas de libertad de expresión y que únicamente va a estar persiguiendo la suplantación de identidad en el gobierno, es decir, el fraude, que es algo finalmente legítimo.
10: Perfecto, pues es la presencia y agradecida muy muy sentidamente de San Luis Potosí, de Marco Clavel, coordinador legal del programa del Ecosistema Informativo de Tecnología de Article 19, Artículo 19, esta organización no gubernamental mundial que justamente busca defender la libertad de expresión a toda costa. Marco, te mando un abrazo, gracias por estar con nosotros.
9: Te mando un fuerte abrazo y saludos a tu auditorio.
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0: Ahí estuvo Karol G con Jude Line. Eso se llama Baby Wow. ¿Pero qué versión te gusta más?
1: Me desmayo.
0: ¿La de Karol G? ¿O la del dinosaurio?
1: 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Calle ese viejo lesbiano.
0: Como que las dos están chidas, ¿no?
1: Me desmayo.
0: Como que las dos.
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0: Como que las dos combinarían muy bien.
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0: En una posada.
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0: En una posada del trabajo en donde ya a lo mejor el jefe, el patroncito, ya se ambientó. Ya se está ambientando, ya anda de buenas.
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0: Y a lo mejor empezamos con la rola de Baby Wow de esta señorita Karol G. Sí, mira, sí, mira. Ahí te va, ahí te va. Te voy a ambientar como si estuvieras ya en la posada de tu trabajo. Así vas a empezar relax, muy relax con la rola de acá de tu tía, la Karol G. A ver, súbele, súbele.
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0: Es cuando se abre la pista. Ya todos traen ambiente como pa' loquear. Porque pasa que cuando estamos en... No sé, cuando fue un año muy pesado, estás esperando la posada como pa' convivir. Y luego de repente se abrió la pista con esa rola. Y de repente dicen, el jefe.
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0: Oigan, me fui muy lejos.
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0: 7:00 p.m, ya con 20 minutos.
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0: Muy buenas noches, San Luis Potosí. Qué gusto saludarles a través de la frecuencia de aquí de Factor 96.1 Energía Total. Me fui muy lejos, perdón. Ya andaba imaginando la posada y cómo invitar a bailar a los del trabajo. No, todavía falta.
1: Auxilio.
0: Todavía falta, pero no falta tan poquito,
1: 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Cállese.
0: Bueno, siendo las 7:21, arrancamos el día de hoy con platiquita, buena música. Así como ya lo escucharon hace un par de minutos, estuvimos con muy, muy buenas rolas. Y lo que falta, Y lo que falta, así que te recuerdo que el día de hoy te acompaño hasta las 9 de la noche. Me puedes mandar un WhatsApp al 4448-442961. Esa es nuestra línea directa de WhatsApp. Platíquenme quién ya está esperando la posada del trabajo. Yo, la neta, ya, No, ya. Que empiecen las posadas desde ahorita. Pero bueno, ¿qué es lo que va a pasar en este momento? Vamos a platicar un poquito sobre los eventos astronómicos del mes de octubre. También vamos a checar cómo andamos en temas de fútbol. ¿Qué rollo? ¿Qué andaba pasando con la Liga MX? ¡Ay, hay un chisme bien bueno! Les traigo un chismesote futbolero bien bueno. Que ya se lo han de ver, ya se lo saben, yo creo, pero aquí lo vamos a platicar, ¿ok? Esto y muchísimo más vamos a platicar el día de hoy aquí en Factor 96.1. Así que, siendo las 7:22, pausa y regresamos.
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0: Bueno, ya a las 7 de la noche con 39 minutos. 7 con 39, estás en Factor 96.1, energía total. Lo prometido es deuda, señoras y señores. Vamos primero a platicar, a chismorrear un poco. Si de por sí la lluvia a lo mejor ya nos mantuvo en caos el día de hoy. Estamos arrancando nuevo mes. Hay que desestresarnos un poquito con chisme. Chisme caliente que quema la gente, diría una maestra. Bueno, quiero que platiquemos sobre el caso de Manchester City. ¿Cuál? El de Manchester City. ¿Qué está pasando? Por si no se habían enterado, el Manchester City acaba de ser declarado culpable. Bueno, no acaba, ya tiene rato. Fue declarado culpable de por más de 100 infracciones financieras que fueron presentadas por la Premier League. Pues es la liga de fútbol profesional de allá de Inglaterra. Pero a ver, ¿qué pasó? ¿Qué pasó? ¿Cómo estuvo el rollo? ¿Cómo llegaron a ese punto? A ver, vámonos un par de años atrás. Aparecieron correos filtrados señalando que este club ocultaba sus fuentes de ingresos reales. Después llegaron investigaciones de la UEFA y de la Premier League. La Premier puso la lupa en las cuentas del City durante 9 temporadas, entre el 2009 y 2018. Ahora, la liga acusó formalmente al Manchester de más de 100 presuntas infracciones financieras. Creo que esto fue en el 2023, pues. En ese momento, pues, remitió el caso a una comisión independiente. Y es que también, no sé si ustedes recordarán los casos extraños en pandemia, los fichajes, por ejemplo. Muchos equipos, muchos clubes, pues se vieron obligados a no estar fichando o no gastar tanto dinero en eso, porque pues no había dinero, no había entradas a estadios, estábamos en una crisis y estos estaban actuando como si la crisis no existiera. Ahora, hubo una audiencia que duró 12 semanas, pero el proceso terminó sin que se anunciara, la fecha del veredicto. Eso fue en el 2024. Ahora, este año, en el 2026, a ver, pónganme una rolita, por favor, ándale. Este año, en el 2026, específicamente el 29 de septiembre, o sea, hace un par de semanas, la semana pasada, tú. El 29 de septiembre, la Premier League informó que la comisión independiente declaró al club culpable de casi todos los cargos. Según la Premier, algunos contratos hacían parecer que patrocinadores estaban poniendo más dinero del que realmente aportaban. Además, el City habría ocultado algunos pagos relacionados con jugadores y entrenadores. ¿Cuál fue el resultado de todo esto? En los papeles parecía que el club ganaba más y gastaba menos de lo que realmente ocurría. Lo que te digo, hasta en las mejores familias se cuecen habas. Ya no más falta que aquí también investiguen. En México hay mucho de dónde. Bueno, la Premier calcula que estas maniobras superan las... No manches. 900 millones de libras. También fue acusado de no cooperar con la investigación. Entonces, como dicen por ahí, entonces estaban en offside. El tema es que los clubes tienen reglas financieras que cumplir. O sea, no pueden gastar sin límites y después de presentar números que hagan parecer que, pues, que todo estaba bien. O sea, no puedes gastar sin límites y luego decir, ay, no, hombre, no, mira, todo está bien, no pasa nada. Y según la Premier, el City infló ingresos y redujo las cifras artificialmente para aparentar que cumplía esas reglas y que todo estaba bien. Y pues, ¿qué ha dicho el club? ¿Qué ha pasado? Se supone que el sitio obviamente rechaza esa conclusión, señalando que se han portado bien durante todo este tiempo. Pero pues bueno, ¿tú qué opinas? Este chisme está sabroso. No sabemos qué va a pasar. Nomás es cuestión de esperar a ver cómo le van a hacer. ¿Qué opinas? 44-48-44-29-61. Pausa y regresamos.
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2: Ocho de la noche, ya con 6 minutos. Gracias por continuar en sintonía de Factor 96.1 Energía Total. Por acá Tommy Servilleta, Lau
3: Duarte, con una voz un poquito más enferma,
2: pero lo estamos dando todo. Pregunta seria, tú que me estás escuchando, y a lo mejor si ya más o menos me conoces, ¿sí se me nota cuando la garganta la tengo enferma o no? Hay una persona que siempre lo nota y ahorita me lo va a decir. Ahorita me lo va a decir. Pero bueno, sí, aquí andamos, señoras y señores, con toda la energía total, saludando a todas y todos los que nos han estado mandando mensajito por acá, mi compadre. ¿Cómo estás?
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2: ¡Ojos, comadrita! ¡Ojos! Eso suena a idea millonaria. Eso suena a gran, gran idea. ¡Saludos, compadre! Para todas y todos los que no estuvieron hace rato, estábamos platicando sobre todo el merequetengue que traen los del Manchester. Y justo por acá me estaba diciendo Mijeras que son 114 cargos de 115, imagínate. Y entre ellos violar el fair play financiero, exactamente. Y justo lo que me está diciendo es que les pueden quitar títulos de liga, según se dice, y no jugarían Champions por 5 años. 5 años, imagínate. Y durante este lapso de tiempo les podrían restar de 20 a 25 puntos por temporada y descenso de categorías o hasta ser expulsados de la Premier. Todo esto si el fallo fuera en contra del City. No, hombre, si hay alguien que le sabe machín rin rin rin al fuchibol, es Mijeras. Y él es el que también siempre latina cuando ando malilla. Saluditos, Mijeras. Muchas gracias. Sí, hombre, ¿cómo ven? Ese chisme está sabroso. Ese chisme está muy bueno. Entonces, a ver cómo le va a esos muchachones. Mientras, ¿cómo ves si nos movemos del otro lado del charco? Directito al otro lado del charco, o sea, aquí mismo, y vamos a ver cómo les fue. ¿Cómo le fue al fuchibol mexicano? Sí, sí, sí. ¿Cómo le fue al fuchibol mexicano? Lo averiguaremos en este momento. Fíjese nada más que el fin de semana pasado... El fin de semana pasado, bueno, lo último que se jugó, pues. Fíjese, el viernes 25, creo que no habíamos hablado de eso desde hasta ahorita, ¿eh? A ver. Bueno, de lo último que se sabe, ¿qué se sabe de lo último? El Atlante contra el Monterrey perdieron. No, perdió el Monterrey 4-2 contra el Atlante también. Tijuana, Atlas, eso fue el viernes 25, o sea, hace 2 semanas. ¿Qué pasó? Viernes 25. Atlas contra Tijuana. Atlas ganó 3-2. Cruz Azul, Toluca, 3-3. Nah, mi Chibabies, nah. Puros corajes con la Chibabies. Contra Querétaro perdieron 2-0 y una rojota. ¡Ay, no! Santos le ganó al Pachuca 1-0. Tigres contra Puebla 1-0, ganó el Tigres. San Luis, eso, muy bien. Contra el Pumas, 3-2. León contra Juárez, ganó el León 2-1. Y el América le ganó 4-2 al Necaxa. ¿Tú cómo ves? ¿Qué se viene para este fin de semana? Para este fin de semana juega Puebla-León el viernes. Tigres-Toluca también el viernes. El sábado Juárez-Tijuana. Y también el mismo sábado Querétaro-Atlante. Sábado también Guadalajara-Atlas. ¡Vámonos! Monterrey contra el América el sábado. Y hasta el domingo San Luis-Santos, Pachuca contra Necaxa y Pumas contra el Cruz Azul. ¿Cómo va la tabla? ¿Cómo va la tabla tú? Bueno, va ganando en primer lugar, mira nada más, qué loco. En el primer lugar va Toluca. No, ni tan loco, ¿verdad? Yo lo sé. Siempre agrego drama. Toluca primer lugar, América en segundo. Las Chibabies bajaron hasta tercero. Ay, no. Querétaro en cuarto, León en quinto. Nuestro querido San Luisito va hasta el número 13. Por debajo de Pumas, Pachuca, Monterrey, Puebla, Tijuana, Cruz Azul, Atlas, León y Querétaro. Así las cosas aquí en México. Pero bueno, vámonos con música. Te voy a dejar con Los Ángeles Azules.

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1: Llegamos, amigas y amigos, a las 8 de la noche con 39 minutos.

0: Bueno, 8:39, estás en Factor 96, una energía total. Muchas gracias a todas y todos por continuar en sintonía. Y a lo mejor me pasé por un par de días, pero a mí me encanta compartirles a todas y todos ustedes los eventos astronómicos que vamos a tener durante el mes de octubre. ¿Qué es lo que va a pasar? ¿Qué vamos a poder ver y apreciar en este hermoso cielo nocturno potosino? ¡Qué bueno! Si continuamos así con varia lluvia, no vamos a poder ver mucho, ¿eh? Pero bueno, ¿qué vamos a poder apreciar durante este mes? Lo que sí te puedo adelantar son las fases lunares, que vamos a tener luna llena, que es la luna del cazador, el 26 de octubre, o sea, hasta... Nah, pues todavía falta. Todavía falta para esa luna llena. Sí, hasta el 26, o sea, en 2-3 semanas. No, sí, no, pues ya a finales de mes, pues. El 10 de octubre es la luna nueva, o sea, cuando la luna va a estar muy oscura. Y la luna llena hasta el 26. Ahora, ¿qué más vamos a poder ver? Ay, eso fue ayer. Ayer tuvimos a Saturno en oposición, o sea, este planeta alcanza su punto más cercano a la Tierra y su máximo brillo anual, que de hecho es visible durante gran parte de la noche. Yo creo que todavía hoy, a lo mejor todavía lo vamos a poder ver, ¿no? Bueno, eso fue el día de ayer, Saturno en oposición. El día de hoy, la luna va a pasar muy cerca de Marte. Y el cúmulo del pesebre, ¿qué es eso? Es a simple vista, como una pequeña nebulosa. Es una así pequeña nebulosa cuando la culminación de Cáncer aparece en el cielo. Y justo la luna iba a estar cercano a eso, pero no, tuvimos cielos súper, súper llenos de lluvia. Ahora, la próxima semana que vamos a tener, el 12 de octubre, es a lo que le llaman máxima elongación oriental de Mercurio. ¡Ay, ahora en español! Es el mejor momento del mes para observarlo hacia el oeste. ¿Cómo decirlo? Como en la puesta de sol. ¿Quién? Mercurio. Acompañado cerca, va a estar cerquita a Venus. Y vamos a tener una luna creciente. O sea, en la puesta de sol vamos a tener una vista lindísima de Mercurio, de Venus y de la luna. La luna va a parecer como una uña, la uña del pie, del dedo gordo. Así, delgadita, delgadita. También el 23 de octubre va a haber una conjunción de Venus con el Sol. Vamos a tener también lluvia de meteoros. Del 8 al 9 de octubre vamos a tener lluvia de estrellas dracónidas. Y también del 21 al 22, el pico máximo de las oriónidas. Esta lluvia de meteoros está asociada a los restos de un cometa que se llama Halley. Esto va a estar increíble porque es un meteoro que pasa... Haz de cuenta que tiene como una órbita y cada 70 y tantos años pasa cerca del Sol. Entonces el Sol como que lo empieza a destruir y esos restos llegan aquí a la Tierra y se ve como una lluvia de meteoros. Vas a poder ver más o menos, puede dejar cerca de 20 meteoros por hora, pero necesitamos un cielo muy oscuro o sin tanta contaminación lumínica. ¿Cuándo? 21 y 22 de octubre. ¡Qué bonito! ¡Me encanta el cielo nocturno! Platícame si a ti también, 4448-442961. Dice por acá, hola, soy Naomi, saludos a Néstor y Alicet. Y nos piden una rolita. ¡Claro que sí, Naomi! Ahorita buscamos la rola y la ponemos, ¿ok? Bueno, vámonos a una pausa y regresamos ya a las 8:44.
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1: Ya a las 8 de la noche con 59 minutos. Ay, acabo de agregar. Acabo de hacer ahí triquiñuelas para tener música bien prendidota para cuando estemos platicando. ¡Uno más! ¡Ey, ey, ey, ey! ¿Qué culpa tiene el lunes de no ser viernes? A la mera hora va. A buena hora te prendes, Laura. A buena hora quieres lo que es, tape. Sí me pasa, perdón, sí me pasa. No sé si a ustedes les pasa que durante el día están como con flojera, como desparramados, desparramás. Y en la noche se activan. Esto apenas va a empezar. Sí, sí me pasa, perdón. Siendo las 9 de la noche en punto, señoras y señores, yo me despido. Cuídense mucho, que tengan una excelente, excelente nochecita de ahora iba a decir viernes. Es lo que te digo, ¿qué culpa tiene el lunes de no ser viernes? Bueno, yo regreso mañana en punto de la 1 de la tarde para continuar con toda la energía total, con buena música y varias cosas más. Así que, cuídense mucho, bonita noche. ¿Quieren que cerremos con una rola? Yo digo que sí, ¿no? Sí, ya desde ahorita ando prendiendo el cerro. Pues atorarle, ¿cómo no? Los voy a dejar con esto, mira nomás la joyita que me acabo de encontrar. ¡Ay! Los voy a dejar con esto de los Cumbia All Stars, se llama Chiquilla. Y a las 9:01, cuídense mucho, bonita noche. Bye, bye.

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0: Revista del Consumidor. Radio. ¿Alguna vez te has preguntado qué contiene la pasta dental que usas todos los días? Si no lo sabes, quédate porque hoy en Revista del Consumidor Radio te enseñamos cómo preparar tu propia pasta dental en casa. Y lo mejor, su preparación te toma solo 30 minutos. ¡Acompáñanos!
2: Revista del Consumidor.
3: Hoy vamos a preparar una tecnología doméstica, que es una excelente alternativa a los productos industrializados. Pasta dental. Además, es una receta validada por el Laboratorio Nacional de Protección al Consumidor.
0: Antes de comenzar, te compartimos los ingredientes que vamos a necesitar. 3 cucharadas de agua purificada, 2 cucharadas de glicerina pura, 2 cucharadas de lauril éter sulfato de sodio, media cucharadita de carboximetil celulosa, 1/4 de cucharada de carbonato de calcio, 1/4 de cucharada de mentol y 6 gotas de esencia de menta.
3: Ahora, los utensilios que debemos tener a la mano son una cuchara sopera, una cucharita cafetera, un tazón pequeño de vidrio, un tarro pequeño de plástico con tapa y un batidor de globo. Una vez que tenemos todo listo, vamos al procedimiento.
0: En el recipiente de vidrio, comenzamos vertiendo agua purificada, la glicerina y el mentol. Mezclamos con ayuda del batidor de globo hasta integrar los ingredientes. Sin dejar de mover, agregamos carbonato de calcio y la esencia de menta.
3: Después, incorporamos el lauril éter sulfato de sodio y agitamos suavemente hasta que se disuelva por completo. Poco a poco, añadimos la carboxilina y metilcelulosa lentamente sin dejar de mover, hasta obtener una mezcla homogénea y con una consistencia más sólida.
0: Por último, envasamos la pasta dental en el tarro, tapamos muy bien y etiquetamos con la fecha de elaboración y de caducidad. En este caso, esta pasta tiene una caducidad de 6 meses y rinde aproximadamente 63 gramos o bien 50 mililitros.
3: Es importante que tomes en cuenta algunas recomendaciones de uso. Este producto no debe ser utilizado por menores de 6 años. En el caso de niñas y niños mayores de 6 años, puede sustituir el mentol por esencia de cereza. Si tienes sensibilidad dental, recuerda consultar previamente a tu odontóloga u odontólogo. Para conservar mejor el producto, te recomendamos mantener el recipiente bien cerrado, en un lugar fresco y seco y fuera del alcance de niñas y niños. Recuerda que todos los ingredientes que utilizamos en esta tecnología doméstica pueden encontrarse en establecimientos donde vendan productos de cuidado personal, belleza o cosmética, también conocidos como droguerías.
0: Preparar tu propia pasta dental en casa tiene varios beneficios. Requiere pocos ingredientes, son fáciles de conseguir, tiene certeza sobre su origen y además representa un ahorro económico. Incluso esta receta puede ser el inicio de un nuevo emprendimiento.
3: Anímate a preparar tu propia pasta dental y etiquétanos en Instagram usando el hashtag Tecnología Doméstica Profeco.
0: También puedes consultar esta tecnología doméstica en nuestro canal de YouTube, Profeco TV.
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0: Para acceder a todos los contenidos que la Revista del Consumidor tiene para ti, suscríbete a través de nuestra página revistadelconsumidor.profeco.gov.mx.
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0: 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Revista del Consumidor Radio. ¿Alguna vez te has preguntado qué contiene la pasta dental que usas todos los días? Si no lo sabes, quédate porque hoy en Revista del Consumidor Radio te enseñamos cómo preparar tu propia pasta dental en casa. Y lo mejor, su preparación te toma solo 30 minutos.
1: ¿Blanco o rojo? ¿Con yema o sin ella? Existen muchos mitos alrededor del huevo. Hoy te contamos la verdad sobre uno de los alimentos más consumidos en México y cómo puedes aprovecharlo mejor en casa. ¡Acompáñanos!
0: Revista del Consumidor.
1: Hoy vamos a preparar una tecnología doméstica, que es una excelente alternativa a los productos industrializados. Pasta dental. Además, es una receta validada por el Laboratorio Nacional de Protección al Consumidor.
0: Antes de comenzar, te compartimos los ingredientes que vamos a necesitar. 3 cucharadas de agua purificada. 2 cucharadas de glicerina pura. 2 cucharadas de lauril éter sulfato de sodio. Media cucharadita de carboximetil celulosa. 1/4 de cucharada de carbonato de calcio. 1/4 de cucharada de mentol. Y 6 gotas de esencia de menta.
1: Ahora, los utensilios que debemos tener a la mano son: una cuchara sopera, una cucharita cafetera, un tazón pequeño de vidrio, un tarro pequeño de plástico con tapa y un batidor de globo. Una vez que tenemos todo listo, vamos al procedimiento.
0: En el recipiente de vidrio, comenzamos vertiendo agua purificada, la glicerina y el mentol. Mezclamos con ayuda del batidor de globo hasta integrar los ingredientes. Sin dejar de mover, agregamos carbonato de calcio y la esencia de menta.
1: Después, incorporamos el lauril éter sulfato de sodio y agitamos suavemente hasta que se disuelva por completo. Poco a poco, añadimos la carboximetilcelulosa lentamente sin dejar de mover, hasta obtener una mezcla homogénea y con una consistencia más sólida.
0: Por último, envasamos la pasta dental en el tarro. Tapamos muy bien y etiquetamos con la fecha de elaboración y de caducidad. En este caso, esta pasta tiene una caducidad de 6 meses y rinde aproximadamente 63 gramos, o bien 50 mililitros.
1: Es importante que tomes en cuenta algunas recomendaciones de uso. Este producto no debe ser utilizado por menores de 6 años. En el caso de niñas y niños mayores de 6 años, puede sustituir el mentol por esencia de cereza. Si tienes sensibilidad dental, recuerda consultar previamente a tu odontóloga u odontólogo. Para conservar mejor el producto, te recomendamos mantener el recipiente bien cerrado, en un lugar fresco y seco y fuera del alcance de niñas y niños. Recuerda que todos los ingredientes que utilizamos en esta tecnología doméstica pueden encontrarse en establecimientos donde vendan productos de cuidado personal, belleza o cosmética, también conocidos como droguerías.
0: Preparar tu propia pasta dental en casa tiene varios beneficios. Requiere pocos ingredientes, son fáciles de conseguir, tiene certeza sobre su origen y además representa un ahorro económico. Incluso esta receta puede ser el inicio de un nuevo emprendimiento.
1: Anímate a preparar tu propia pasta dental y etiquétanos en Instagram usando el hashtag Tecnología Doméstica Profeco.
0: También puedes consultar esta tecnología doméstica en nuestro canal de YouTube, Profeco TV.
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0: El huevo es tan importante en la alimentación que desde 1996 se conmemora el Día Mundial del Huevo. se celebra cada segundo viernes de octubre con el objetivo de difundir su valor nutrimental y su papel en una dieta equilibrada.
1: Y no es casualidad. El huevo es un alimento completo, práctico, rendidor y versátil, por lo que se ha convertido en un protagonista en la alimentación de las familias mexicanas.
0: Es una excelente fuente de proteína animal. La clara está compuesta principalmente por albúmina, mientras que la yema aporta grasas saludables, proteína, hierro, azufre y vitaminas A, B, D y E. Aunque contiene colesterol, su consumo moderado forma parte de una alimentación equilibrada.
1: Además, el huevo es una alternativa accesible a la carne o al pescado. Es fácil de masticar y digerir, y combinado con otros alimentos, puede integrarse a distintos planes alimenticios.
0: Su uso no se limita al desayuno. También sirve para espesar salsas, esponjar pasteles y dar ese color dorado tan característico al pan. Incluso fuera de la cocina, el huevo está presente en pastas, productos de belleza y fertilizantes.
1: En 2024, el consumo de huevo en México por habitante alcanzó los 24.4 kilos y representa el 12.6% de la producción pecuaria nacional. Nuestro país es autosuficiente y se ubica en el sexto lugar a nivel mundial.
0: Esta actividad se concentra principalmente en Jalisco, que aporta poco más de 54%, seguido de Puebla, con casi el 15%.
1: Para el consumo existen dos tipos principales de gallinas: las ligeras, que producen huevo blanco, y las semipesadas, productoras de huevo rojo. Es importante aclarar que no hay diferencia en su valor nutrimental. A pesar de todos sus beneficios, alrededor del huevo existen dudas y creencias que se repiten con frecuencia. Por ejemplo, se suele pensar que el huevo eleva el colesterol. Sin embargo, su equilibrio de grasas tiene un efecto protector y en la mayoría de las personas, su consumo no incrementa el colesterol en la sangre.
0: También hay quienes creen que consumir el huevo crudo es mejor. Pero esto no es así. Para aprovechar sus nutrientes y evitar riesgos a la salud, es necesario cocinarlo, ya que crudo puede aumentar la probabilidad de contraer salmonela.
1: Otra duda común es si debe lavarse el huevo antes de guardarlo. El cascarón es poroso y cuenta con una membrana natural llamada cutícula. Al lavarlo y almacenarlo, facilitas la entrada de bacterias. Si el cascarón está sucio, lo mejor es limpiarlo con un paño seco.
0: Y aunque algunas personas prefieren consumir solo la clara, es importante saber que la clara y la yema se complementan. Al desechar una de ellas, se pierden nutrientes esenciales que hacen del huevo un alimento completo.
1: Para un mejor consumo y conservación del huevo, tome en cuenta estas recomendaciones. Evita dejar los huevos o los alimentos que los contengan a temperatura ambiente, ya que el huevo es un alimento muy sensible a los cambios bruscos de temperatura, sobre todo al calor.
0: Revisa siempre el cascarón. Debe estar limpio y sin fisuras. Si están rotos, deséchalos. Así evitarás enfermedades gastrointestinales.
1: Lávate las manos al terminar de manipularlos. Evitarás la contaminación cruzada.
0: No lo consumas crudo. Puedes ponerte en riesgo de adquirir salmonelosis.
1: Ya sea que esté cocido, duro o forme parte de algún platillo, consúmelo pronto.
0: Con información clara, puedes aprovechar mejor sus beneficios y consumirlo de forma segura.
1: No olvides consultar la herramienta ¿Quién es quién en los precios?, ya que te permitirá comparar precios para tomar las mejores decisiones de compra. Entra a qqp.profeco.gov.mx.
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0: Revista del consumidor. Radio. ¿Te da miedo que tu plancha queme tu blusa favorita? En nuestro estudio de calidad pusimos a prueba distintas planchas de vapor y te demostraremos que no necesitas gastar una fortuna para tenerla mejor.
2: Quédate y descubre cómo cuidar tu dinero.
0: Revista del consumidor.
2: ¿Cuánto tiempo inviertes a la semana tratando de quitarle las arrugas a tu ropa favorita? El ritmo de vida actual exige que el cuidado de nuestras prendas sea rápido, seguro y eficiente.
0: Y aunque existen textiles que no necesitan alisarse, la plancha de vapor ha evolucionado para seguir siendo una pieza clave en nuestro hogar.
2: A diferencia de las tradicionales planchas secas, las de vapor requieren menos esfuerzo y reducen el riesgo de dañar tejidos como el algodón, lino, mezclilla o poliéster.
0: En su interior cuentan con un depósito de agua que al calentarse libera vapor a través de los orificios ubicados en la suela. La combinación de calor y humedad suaviza las fibras de tela, lo que permite que se estiren y recuperen su forma original.
2: Además, en la actualidad existen algunas que cuentan con tecnología antizarro, golpe de vapor para arrugas difíciles y funciones verticales para alisar sin una tabla de planchado.
0: Para que tu compra sea inteligente y elijas una aliada que mantenga tu ropa en óptimas condiciones, realizamos un estudio de calidad en el que se pusieron a prueba algunas planchas de vapor.
3: En este estudio de calidad de planchas analizamos 23 modelos de planchas de 11 marcas distintas.
2: Para garantizar tu seguridad y el cuidado de tu economía, el laboratorio verificó la resistencia del cable a las altas temperaturas, el consumo eléctrico y que ninguna plancha presentara escurrimientos o calentamiento en las zonas que tocas con las manos.
0: También pusimos a prueba su desempeño, qué tan rápido calientan, qué tan bien distribuyen el calor en la suela y, por supuesto, su capacidad real para desarrugar distintos tipos de tela.
2: La buena noticia es que todos los modelos analizados son seguros para usarse en casa. Además, 6 modelos obtuvieron la máxima calificación en su desempeño general. Hablamos de equipos de Black & Decker, Advio Home, Hamilton Beach, Koblenz, Taurus y Tefal.
0: Si planchas con el tiempo contado antes de salir al trabajo, considera esto. 3 modelos de la marca Rowenta y uno de Tefal fueron los que más tardaron en alcanzar su temperatura máxima.
2: Y hablando de temperatura, el control del calor es clave para no arruinar tus prendas. En nuestras pruebas, un modelo de Oster y uno de Rowenta no lograron distribuir la temperatura de manera uniforme en toda la suela.
0: También deberás tener cuidado al planchar telas delicadas con un modelo de Black & Decker, Chi, Mainstays, Oster y 2 modelos de Hamilton Beach, ya que presentaron variaciones térmicas importantes al cambiar sus ajustes de calor.
2: Además, toma en cuenta que un modelo de Hamilton Beach y las versiones Etna y Sakura Steam de Taurus requieren más pasadas para quitar las arrugas.
0: Y mucha atención al etiquetado, ya que 20 de 23 modelos analizados incumplen la norma oficial mexicana. Esto porque no presentan la información comercial completa en sus empaques, instructivos o garantías. Revisa muy bien lo que compras.
2: Un detalle que llamó mucho nuestra atención es cómo se relaciona el precio con la calidad. A veces creemos que invertir más garantiza el mejor equipo, pero comparar opciones planes nos puede dar grandes sorpresas.
1: Por ejemplo, en el mercado puedes encontrar un modelo de Rowenta y uno de Chi que rebasan los 2,000 pesos, obteniendo en el laboratorio calificaciones de bueno y muy bueno.
2: Mientras que, por el lado de las opciones más económicas, un modelo de Taurus y otro de Black & Decker, que rondan los 300 pesos, alcanzaron la excelencia en su desempeño.
1: Al final, la mejor plancha no es necesariamente la más costosa o la de diseño más llamativo, sino aquella que se adapta a tu ritmo de vida, cuida tus prendas favoritas y se ajusta a tu presupuesto.
3: La información completa de este estudio de calidad la puedes revisar en la Revista del Consumidor en su versión digital y su versión impresa.
1: Para acceder a todos los contenidos que la Revista del Consumidor tiene para ti, suscríbete a través de nuestra página revistadelconsumidor.profeco.gob.mx. 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

por supuesto que es la voz del inmenso y eterno Francisco Gabilondo Soler Cricri, que en octubre tiene doble importancia. En octubre nació tanto Gabilondo como el propio Cricri. Un día como hoy nacía Francisco Gabilondo Soler en Orizaba, Veracruz, en 1907, y un 15 de octubre de 1934 nacía el grillito cantor, el personaje Cricri, en 1934 en la estación de radio XEW. Así que, pues lo recordamos, es de esos inmensos personajes de la música y la cultura de nuestro país que permanecen y que hay que recordar para que así suceda. 7:03, vámonos con música. Vamos a arrancar el día de hoy con la banda más importante del mundo, los Beatles, con una de las grandes canciones de su última etapa, aquel último grito que hicieron juntos, invitando a la gente a seguirlos, Come Together.

0: Está en San Luis Potosí Daniel Jiménez Cacho, este extraordinario actor y también ahora director, que está presentando en el festival, en el noveno Festival de Cine de la Universidad Autónoma de San Luis Potosí, pues esta fantástica circunstancia de su película Juana, que se adentra justamente a este pues momento tan complejo que se ha vivido siempre en México, de tomar la decisión de ser periodista y enfrentar al poder. Héctor Soto Rodríguez nos va a platicar de Outokumpu Mexinox, 50 años de Mexinox, y vamos a hablar de lo que se está haciendo alrededor de este festejo. Pepe Leiva, José Mariano Leiva, nos platicará el libro de Estás aquí porque nadie te quiso de regreso. Seguramente muchas cosas que aprender. Flavio González Ayala nos platicará sobre lo que está pasando en Irán y lo que sucedió en las elecciones del fin de semana en Brasil, donde triunfa la derecha, pero no con suficiente margen, entonces se tienen que ir a segunda vuelta. Pati Calvillo nos platicará cómo jóvenes potosinos desconocen a dónde acudir por atención psicológica, un tema que sigue siendo una preocupación no bien resuelta. Tendremos música, tendremos muchas cosas interesantes que compartirles, así que quédense con nosotros en esta jornada de martes, 6 de octubre de 2026, 7 de la mañana con 9 minutos, vámonos con las noticias.
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0: Bueno, pues vámonos con el titular del periódico Reforma, que en esta mañana tiene nada más y nada menos que a Gerardo Sánchez Sumaya en pues, relación con dos notas que abren el tema del huachicol. Dice así, revela red de huachicol, tío de petista potosino. El testigo colaborador de la Fiscalía General de la República que reveló la red de huachicol tiene un entorno relacionado con el PT y Morena. La Fiscalía ha identificado a los operadores de Roberto Blanco Cantú, el señor de los buques, en los arreglos con el crimen organizado, autoridades y pagos de sobornos que le garantizaron el contrabando de hidrocarburos. La información surge de los testimonios oficiales del, y así está puesto, entre comillas, empresario potosino Héctor Manuel Portales Ávila. Portales es tío de Gerardo Sánchez Sumaya, precandidato del PT a la gubernatura de San Luis Potosí. El pasado 24 de septiembre, Sánchez declinó en sus aspiraciones políticas. Todos sabemos aquí que quiso ser el candidato de Morena, que a la hora del registro para o la inscripción para los coordinadores de la defensa de la transformación y la soberanía nacional, Morena no lo quiso recibir y entonces se apuntó con los del PT, que andan cachando nada más lo que queda, y dijeron sí, y el PT lo empujó pensando que su fuelle y su antigallardismo le iba a dar condiciones para poder competir, y finalmente el pasado 24 de septiembre Sánchez Sumaya, el huasteco, declinó en sus aspiraciones políticas y nunca dio ninguna explicación coherente, porque de hecho nunca quiso atender a la prensa coherente, solamente se compró un grupo de seguidores, y lo digo así con todas sus letras, se lo compró, porque así fue. Le pagaba a la gente que estaba alrededor de una circunstancia, y en esa circunstancia estaba el dinero, punto. No había otra. Que él tuviese o no carisma, que tuviese o no capacidad política, fuelle, pues nunca lo pudimos ver de una manera real. Pero bueno, el testigo de la Fiscalía General de la República reveló los nombres de las personas que fungían como corruptores e intermediarios de Blanco Cantú, los cuales en su mayoría no habían sido mencionados en la investigación. Por ejemplo, reveló que Fernando Gabriel Maldonado Urrutia, yerno de José René Tijerina Mendoza, socio de Blanco en la empresa de carga Metra Fletes, era el responsable de administrar el dinero de los sobornos que repartían entre los marinos de la aduana de Tampico. En septiembre de 2024, Reforma reveló que Sánchez Sumaya, propietario de Petrogesa, recibió contratos millonarios de Pemex bajo un esquema de empresas fantasma de lavado de dinero que facturaron más de 15 mil millones de pesos entre el 2022 y el 2024. Y que después el propio Sánchez Sumaya negó, nunca con pruebas, nada más decía, no es cierto, yo estoy bien, yo estoy en orden. ¿Por qué? Pues porque se había sentido siempre protegido por la red que atraviesa Tabasco, por sus relaciones con la gente relacionada con Adán Augusto López y obviamente con Andy López Beltrán. Y en la otra nota, que se intitula Sobornó en aduanas, señor de los buques, dice que entre 2024 y 2025, Roberto Blanco Cantú, conocido como el señor de los buques, pagó 69.4 millones de pesos en sobornos y honorarios a funcionarios de distintas dependencias y particulares que le permitieron introducir al país millones de litros de hidrocarburos de contrabando. Blanco Cantú, también identificado como Roberto Brown, es acusado de participar en la posesión y almacenamiento ilícito de hidrocarburos a través de su sociedad con la empresa Metra Fletes, compañía dedicada al traslado de hidrocarburos de Texas. Actualmente prófugo, su apodo El Señor de los Buques deriva de su presunta participación en una estructura que utilizaba buques tanque para introducir combustible a México. Héctor Manuel Portales Ávila, testigo colaborador de la Fiscalía General de la República, entregó a la dependencia una relación de los pagos que especifica que en 2024 repartieron 24,807,800 pesos y un total de 44,658,400 pesos en 2025, de acuerdo con información ministerial. El empresario refirió a la fiscalía que la pieza clave de El Señor de los Buques en la relación con los puertos y agencias aduanales era Osbel Tudón Rojas, quien además coordinaba los embarques que el grupo traía desde Estados Unidos y recolectaba el dinero que repartía en los sobornos. Si bien Tudón fue detenido por la Marina el mes pasado en Tampico, a las pocas horas quedó en libertad porque no tenía una orden de aprehensión, porque lo hacen fatal en la Fiscalía General de la República. Se desconoce si también llegó a un acuerdo en colaboración con las autoridades, como es el caso de Portales. Grupo Reforma publicó ayer que, según autoridades, Matamoros es la ciudad por donde más se trafica combustible por la frontera de Tamaulipas. Y el principal operador de huachicol en ese cruce es Blanco Cantú. El capitán Miguel Ángel Solano Ruiz, el llamado Capitán Sol, detenido el pasado viernes en Zapopan, Jalisco, estaba coordinado con Tudón para hacer llegar dichos pagos a los marinos que administraban la aduana. Según Héctor Portales, el tío político, hay que recordar que la esposa de Sánchez Sumaya es Samantha Portales, bueno, según Héctor Portales, del 19 de septiembre al 4 de diciembre del 2024, Blanco Cantú pagó 5.383.800 pesos a la agencia aduanal Benito Abad y Compañía, cuyo dueño del mismo nombre hoy es prófugo de la justicia. 7:16, 7:16. Y hablando de personas indeseables, fíjense que cayó el tanque, el líder regional del cártel Jalisco Nueva Generación, Omar García Harfuch, titular de la Secretaría de Seguridad y Protección Ciudadana Federal, informó de la detención en Zapopan de Iván N., alias el tanque, identificado como líder regional del cártel Jalisco Nueva Generación en Veracruz, en Oaxaca, Tabasco y Puebla. El 5 de octubre, en Zapopan, fue detenido este personaje. La detención fue resultado de una operación conjunta de defensa, Secretaría de Seguridad, Guardia Nacional, ejecutada por fuerzas especiales del Ejército y el Grupo de Operaciones de la Secretaría de Seguridad Pública, con información del Centro Nacional de Inteligencia. El secretario de Seguridad y Protección Ciudadana detalló que el Departamento del Tesoro señaló a El Tanque en 2024 como cercano al ex líder del cártel Jalisco Nueva Generación, el hoy fallecido Nemesio Oseguera Cervantes, alias El Mencho. En septiembre del 2024, el Departamento del Tesoro de Estados Unidos lo sancionó por sus vínculos con el cártel Jalisco Nueva Generación y lo señaló como parte del círculo cercano de Nemesio Oseguera Cervantes, alias El Mencho. Harfuch enlistó los delitos relacionados con las actividades del tanque, entre ellos extorsión, huachicol, homicidio, lavado de dinero y tráfico de drogas. Además, se le señala por su presunta participación en el ataque contra un helicóptero del ejército mexicano en Jalisco en 2015, en el que perdieron la vida integrantes del ejército y de la policía federal. Bueno, pues ahí está. Vámonos con más información importante. Fíjense que ayer... pues la secretaria de Gobernación, Rosa Isela Rodríguez, se reunió con parte del Senado y Cámara de Diputados y habló después de su comparecencia en el Senado con la prensa. Habló sobre la presunta injerencia de Estados Unidos en las elecciones de 2027 y 2030, que volvieron a, digamos que, sentirse como rumor en el ambiente, porque hubo acusaciones de que Estados Unidos había metido mano en la elección de Brasil que apenas sucedió el fin de semana. Esto fue lo que dijo Rosa Isela Rodríguez.
1: La presidenta Claudia Sheinbaum ha sido muy clara al respecto, en no solamente en los procesos electorales, sino en general. Nosotros llevamos muy buena coordinación con el gobierno de Estados Unidos en materia de seguridad, en lo que a nosotros nos corresponde en materia de migración y en general en la materia comercial, económica, en fin. Nosotros sí tenemos una certeza de que la decisión de quién gobierna en México es de los mexicanos y que no tenemos ninguna duda que así va a ser en la elección del 2027 y 2030. Es una elección de casa, es una elección de todas y de todos ustedes.
0: Son las 7:19, 7:19. Hay más información importante a esta hora. Me están mandando, antes de pasar a lo que sigue, para toda la gente que nos está escuchando y que va en tránsito por la ciudad, pues que prácticamente lo único que está cerrado en este momento, después de varios días de intensa lluvia, es el río Santiago, que está cerrado en ambos sentidos. Así que el río Santiago en este momento no es opción, ni... de Sierra Leona hasta Soledad, ¿no? Pero, a ver, me están compartiendo aquí, ¿no? Cerrado en ambos sentidos, pero entre Muñoz y Sierra Leona, nada más. O sea, entre que empieza prácticamente la circulación formal del río, que cruza ahí justamente con Sierra Leona, hasta Muñoz, ¿sí? Que es pasando la Plaza El Dorado. Ese es el tramo en donde está cerrado en ambos sentidos y no está circulable. De ahí en adelante, de Muñoz hacia Soledad, ahí sí está abierto. En todo lo demás, el camino a la presa, el vado del Bicentenario, el Boulevard Jacobo Payán, que conocimos siempre como el río Españita, el desnivel Glorieta Realín, el desnivel de la Glorieta González Bocanegra, el desnivel de la Plaza San Luis, el puente de Pemex, el puente Naranja, el desnivel de Himalaya y el puente Manuel de José Otón están transitables. Es el reporte de la Dirección de Tránsito de la Secretaría de Seguridad y Protección Ciudadana de la capital. Bueno, hablando otra vez del tema de la injerencia de Estados Unidos, hoy, no nada más en América Latina, sino en el mundo, Daniel Sobato, politólogo y jurista, director de Radar Latam 360, platicó con Carmen Aristegui sobre justamente lo que está haciendo Estados Unidos de manera cruzada en diferentes países donde pues sacude el avispero y trata de imponer a sus favoritos.
2: ¿Qué se puede decir al respecto de esta ola de ultraderecha y la influencia o la incidencia directa de los Estados Unidos?
3: Número uno, lo que estamos viendo claramente es una injerencia creciente y descarada del presidente Trump en varios de los procesos electorales en América Latina. Ahora, no es el único que está inmiscuyéndose en los asuntos internos en materia electoral. Hay otros. Daniel Noboa, por ejemplo, metió sus narices en la elección colombiana entre De la Espriella e Iván Cepeda. El propio Milei fue a Brasil y participó en el acto de lanzamiento de Flavio Bolsonaro, etcétera. Pero volviendo a lo de Trump, la administración Trump fue siempre claramente partidaria de apoyar al clan Bolsonaro y en su momento aplicó tasas de aranceles muy punitivos al gobierno de Lula e incluso le quitó visas a un juez muy importante que ahora está bajo una situación de investigación de la Corte Suprema, como ya se llama el Superior Tribunal Federal, que es Alexandre de Moraes. Eso después se trató más o menos de arreglar en la reunión que tuvieron Lula con Trump. Después se volvió a descomponer cuando Flavio Bolsonaro visitó a Trump. Y ahora en los últimos días, cuando le preguntaron el sábado a Trump cómo veía la elección y a quién le iba, fue muy cauto y dijo, estamos dándole seguimiento muy de cerca a las elecciones de Brasil, porque son muy importantes por el peso de este país, y evitó pronunciarse si estaba a favor de Bolsonaro o a favor de Lula, pero claramente está a favor de Bolsonaro, porque él necesita para su proyecto, vuelvo a decir, desde la doctrina Donroe, de la iniciativa de el escudo de las Américas, un triunfo de Bolsonaro en Brasil.
2: ¿Qué se puede?
0: Ahí está, pues, lo que sucede con esta circunstancia. Al rato vamos a retomarla para que nos quede perfectamente claro. 7:23 a.m. Gracias por seguir con nosotros, por supuesto, aquí en Arriba San Luis por Factor 96.1. Y bueno, pues ayer la presidenta de México, Claudia Sheinbaum, en el transcurso de su conferencia mañanera, descartó que se quede sin aliados tras elecciones en Brasil que favorecieron a Bolsonaro.
4: ¿Cuál es su opinión sobre las elecciones en Brasil el día de ayer?
5: Pues hay que esperar la segunda vuelta. Vamos a esperar la segunda vuelta y una vez que termine todo el proceso ya podemos dar más opinión.
4: Ya, sin embargo, ya hay algunas voces que mencionan que, digamos, que de confirmarse este resultado en segunda vuelta, México se estaría quedando sin aliados en América Latina. ¿Usted lo vería así y tendría el gobierno alguna preocupación en este tema, presidenta?
5: Nuestro principal aliado es el pueblo de México. Mientras estemos cerca del pueblo, representando al pueblo y gobernando por el pueblo y para el pueblo, no va a haber problema. Ninguno en México. Ese es nuestro gran aliado, el pueblo de México.
0: Bien, son las 7 de la mañana con 25 minutos. El pueblo. Así se llama el libro del observador, ¿verdad? Otra vez. El pueblo. Yo también soy pueblo, ¿eh? Ustedes también son pueblo. ¿Qué piensan? Bueno, en España las cosas están fatal. La serie de situaciones justamente que Pedro Sánchez, el presidente de izquierda de este país, la corrupción directa con su esposa. Bueno, un verdadero problemón el que se viene allá. España se prepara para ir a las urnas ya el 28 de noviembre, después de que Pedro Sánchez convocara elecciones en medio de una crisis, además por las cosas que la gente reclama: acceso a vivienda, muchos cuestionamientos por su gestión, migración y los casos de corrupción que cruzan a su familia.
6: Precisamente este fin de semana llegué yo a Madrid, España, y llegué en pleno movimiento de manifestaciones todo el sábado a lo largo y ancho de este país en torno al tema de las viviendas. De las viviendas y el fracaso del gobierno de Pedro Sánchez para sacar adelante estas iniciativas que él decía podían resolver este problema. Y luego de este fracaso, él dijo: voy a reflexionar. Terminó la meditación y el día de hoy, este lunes, nos despertamos en una España que sabe que va a ir a las urnas el día 28 de noviembre. Aquí donde yo me encuentro, una vía de tren en Navarra, me estoy moviendo hacia Pamplona, estuve por Zaragoza. Es una zona mucho más industrial, de pueblos pequeños, urbanos. La única discusión, no importa qué tan lejos estés de Madrid, es esta. Y vieron a Pedro Sánchez decidirse por convocar a elecciones, y también han escuchado primero a Junts, que a través de su vocera ha dicho: ¿sabían qué? Pedro Sánchez está haciéndole, diríamos aquí en español mexicano, le está haciendo al buitre, está aprovechando una desgracia para buscar un beneficio.
2: Pedro, bueno, utiliza...
0: Pedro Sánchez ya está, pues, con las manos en la puerta. Se encienden protestas también en Francia, y son protestas estudiantiles. Hay un parón generalizado de escuelas. Este es el reporte.
7: Las movilizaciones de protesta por parte de alumnos de secundaria continúan en Francia, con al menos 423 escuelas cerradas y oleadas de violencia e incendios este lunes 5 de octubre. Las protestas iniciaron a finales de septiembre en los suburbios de París, debido a la escasez de profesores, falta de mantenimiento en los institutos y en pro de mejoras educativas. Sin embargo, se han registrado choques entre policías y estudiantes, dejando heridos para ambas partes. De igual forma, se han registrado incendios en algunas escuelas, provocados por encapuchados. Este lunes, un estudiante de 15 años que protestaba al norte de Francia sufrió la amputación de su mano después de que recogiera una granada aturdidora utilizada por la policía. Édouard Geffrey, el ministro de Educación, informó sobre la suspensión preventiva de actividades en alrededor de 500 institutos, ya que algunos han sido incendiados y saqueados, y personal docente ha resultado herido. Al menos unas 5.000 personas han sido detenidas, en su mayoría adolescentes, alrededor de todo el país. Actualmente, la prioridad del gobierno es restablecer el orden, comentó Maud Brejon, portavoz del gobierno francés. Por su parte, los manifestantes denuncian la represión por parte del gobierno y la fuerza excesiva frente a los menores de edad.
0: Bueno, pues en otro tema también importante que llega desde Europa, pues se está especulando sobre la aparición de la peste pulmonar. Sucede en Rusia y está preocupando a medio mundo.
8: ¿Peste pulmonar en Rusia? Esto es lo que se sabe. Las alertas surgieron en la región de Irkutsk, Siberia, después de la muerte de una mujer de 28 años que trabajaba en un instituto especializado en peste. Sin embargo, las autoridades rusas no han confirmado que se trate de esta enfermedad y reportaron una neumonía de origen aún no establecido. La peste pulmonar es causada por la bacteria Yersinia pestis y puede transmitirse entre personas mediante partículas respiratorias, principalmente tras un contacto cercano. Sus síntomas incluyen fiebre repentina, escalofríos, tos, dificultad para respirar y dolor en el pecho. Es una enfermedad grave, pero puede tratarse con antibióticos si se detecta a tiempo. Ante síntomas compatibles y una posible exposición, la recomendación es buscar atención médica y no automedicarse.
0: Bien, bueno, son las 7 de la mañana con 30 minutos y pues rápido antes de irnos, nada más les cuento que la peste pulmonar, también conocida como la peste neumónica, es la forma más grave y menos común de la peste, una enfermedad infecciosa provocada por la bacteria Yersinia pestis. A diferencia de la variante bubónica, que se transmite por picadura de pulgas, la variante pulmonar se puede contagiar directamente entre personas a través de gotículas respiratorias suspendidas en el aire, toser o estornudar, prácticamente como se transmite cualquier cosa, entre ellas el COVID, ¿no? Y ya estamos un poquito más conscientes de todo eso. Es altamente virulenta, su periodo de incubación es muy corto, alrededor de 24 horas, y si no se administra un tratamiento con antibióticos de manera inmediata en las primeras etapas, puede llegar a ser mortal con extrema rapidez. El parte periodístico al que nos hemos referido en esta mañana es que esta intensa alerta epidemiológica y diplomática sacude a la comunidad internacional porque falleció esta joven investigadora de 28 años en un hospital de Irkutsk, en Siberia. La causa oficial de su muerte fue una neumonía grave de origen indeterminado, y entonces se encendió las alarmas debido a que la mujer laboraba en un instituto científico especializado en el estudio de patógenos peligrosos. Las autoridades sanitarias locales barajan preliminarmente dos hipótesis: que la científica contrajera la infección durante un viaje reciente a Tailandia, o que se tratara de un accidente biológico derivado de la rotura de un tubo de ensayo en su entorno laboral. Ante el temor de un brote de peste pulmonar, una enfermedad históricamente temida por su rápida propagación aérea, las autoridades rusas implementaron estrictos protocolos de aislamiento. Cerca de 200 personas que mantuvieron contacto estrecho con la víctima fueron localizadas y puestas bajo estricta observación médica en áreas hospitalarias restringidas, prohibiendo las visitas a pacientes en los centros médicos de la zona. Pese a la preocupación manifestada por organismos de la Unión Europea y el seguimiento puntual de Estados Unidos, el Servicio de Supervisión de la Protección y Bienestar del Consumidor de Rusia llamó a la calma. El organismo sanitario emitió un comunicado en el que aseguró que la situación epidemiológica en la región es estable y aclaró hasta el momento que los análisis biológicos realizados a los contactos en cuarentena han dado resultados negativos y ninguno presenta síntomas de contagio. Bueno, para que lo tengamos claro. 7:32, pausa, regresamos.
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Bien, son las 7 de la mañana con 36 minutos y como les comentaba al principio, Daniel Jiménez Cacho está en San Luis. Ayer se le entregó el premio Peyote dentro de la inauguración del noveno Festival de Cine de la Universidad Autónoma de San Luis Potosí, cuya sede es el Centro Cultural Bicentenario. Hay talleres, hay conversaciones, hay encuentros con creadores cinematográficos, hay películas, obviamente, algunos estrenos. Ayer se presentó Juana, esta ópera prima, como director del propio Daniel Jiménez Cacho, con el que tuve el gusto de platicar. Fue muy pequeña su entrevista, porque realmente llegó al Centro Cultural Bicentenario, donde estuvimos transmitiendo el día de ayer el programa de la tarde, y bueno, pues ya estaban sobre el tiempo para justamente comenzar con la premiación y después con la exhibición de la película, pero muy agradecidos con Cintia Valle, con la gente de la Universidad Autónoma de San Luis Potosí, que nos permitieron estar un momento con él. Vamos a escuchar lo que nos dijo

0: De exhibirme muy personalmente, y tú no sabes del miedo, la boca seca, miedo a la memoria, temblores. Increíble.
1: Has participado en algunas películas, series extraordinarias que tienen además un gran compromiso por mostrar el México real, ¿no? A pesar de que puedan ser ficciones, ¿no? Se han restablecido como puntos de referencia para muchos. Por ejemplo, recuerdo Un extraño enemigo, ¿no? Esta es una de las series que creo que deben ser indispensables para entender el México moderno. ¿Ha habido en algún momento miedo a repercusiones cuando se trata de abrir la caja de Pandora en ese nivel?
0: Pues no, no, por ahora no, como que no, yo nunca he sido víctima de ese tipo de amenazas así directas, ¿no? Lo que sucede es que, bueno, pues en algún momento se cierran los canales de distribución, o ya no se hizo la tercera temporada, o, ¿sabes? Ese tipo de cosas donde dices, ah, bueno, pues algún poder ahí arriba ya no le gustó, pero amenazas así directas, no.
1: En este momento, cuando está en peligro la libertad de expresión, cuando parte de la obra que se está presentando en México, pues justamente habla de eso, ¿no? De estos derechos adquiridos, de los que hemos luchado años, ¿no? Décadas por tener esa capacidad de decir lo que queremos, lo que sentimos. Ajá. ¿Y cómo se siente en este entorno tan complejo en el que México parece que está dando un reversazo, ¿no?
0: Pues grave, ¿no? Digo, por ejemplo, para el ejercicio periodístico, es uno de los países más peligrosos del mundo. No, los periodistas son perseguidos, son asesinados, son amenazados, y eso es muy grave. Justo la película que traemos a este festival se llama Juana y narra pues la tragedia que tiene que enfrentar una periodista y cómo la enfrenta, cómo sale adelante, digamos, ¿no? De eso trata esta película, y creo que sí, vivimos un momento muy delicado, porque pues con el nivel de impunidad que hay, con un sistema de justicia completamente colapsado, la labor de los periodistas para establecer cierta verdad de lo que está pasando es importantísima, ¿sabes? Para que como ciudadanía estemos enterados, informados, ¿no? De lo que está pasando, y con el agravante de que hay mucha información falsa, ¿no? Hay mucho ruido en las redes, entonces hay que acercarse al periodismo de investigación serio, independiente, que lo hay.
1: Me encantaría preguntar 100 cosas más, me está pidiendo que terminemos, pero
0: bueno,
1: te agradezco mucho, maestro.
0: Mucho gusto. Con nosotros.
1: Hasta la próxima.
0: Hasta la próxima.
2: Bueno, pues es encantador, ¿eh? Tuvo toda la disposición, es de esos personajes que tienen ese carisma y esa fuerza energética muy particular, y que tiene de verdad un compromiso con la pasión que persigue. Y bueno, pues me encantaría volver a tener la oportunidad de platicar con él. Con mucho más tiempo se nos quedaron cualquier cantidad de cosas en el tintero. Bueno, vamos cambiando de tema. Pati Calvillo, fue a revisar justamente lo que está sucediendo en el entorno de los jóvenes potosinos que desconocen qué pueden hacer, a dónde acudir para buscar atención psicológica.
3: Aunque jóvenes potosinos consideran que acudir con un profesional de la salud mental es una decisión necesaria para atender problemas emocionales, persiste un desconocimiento sobre las instituciones y lugares a los que pueden acudir para recibir atención psicológica en la entidad potosina. A través de un sondeo realizado, se pudo conocer que una de las principales dificultades no necesariamente está relacionada con el rechazo hacia la atención psicológica, sino con la falta de información sobre los servicios disponibles, sus costos y las instituciones que ofrecen acompañamiento profesional. José Manuel reconoció que desconoce cuáles son los puntos a los que puede acudir para recibir atención psicológica. Sin embargo, consideró que pueden ayudar profesionalmente a los jóvenes que atraviesan por un problema de salud mental. Tiene conocimiento de que existen servicios gratuitos y otros que tienen un costo.
4: Por lo que he escuchado, algunos programas sí son gratuitos, pero también otra parte pues sí son de paga.
5: Oye, ¿y tú como joven, qué le dices al resto de la población? que deje de lado este asunto de que pues se siente a lo mejor estigmatizado, de que lo califiquen, lo adjetivicen como a lo mejor loco o con alguna otra situación por acudir.

0: ir al psicólogo?
1: No, pues yo creo que eso es lo de menos, lo importante es atenderse uno, ¿no?
0: Una experiencia distinta es el caso de Janet, quien relata que tuvo acceso a atención psicológica dentro de su entorno escolar, a la que podía acudir gratuitamente entre sus actividades académicas. A pesar de haber tenido esta experiencia, reconoció que actualmente no tiene claro cuáles son las instituciones a las que puede acudir para recibir atención médica. Todavía existe un componente de tabú alrededor de la salud mental, particularmente cuando algunas personas relacionan la búsqueda de ayuda psicológica con calificativos negativos.
2: No, pues que está mal, porque pues como, o sea, yo siento que eso ya es muy tabú, el pensamiento eso, ¿no? O sea, porque seguir pensando en esas cosas cuando pues ya estamos en, o sea, ya hemos evolucionado mucho como para que sigan pensando eso, ¿no? Yo siento que eso lo piensa más que nada como que la gente grande.
0: Uh-huh. Oye, ¿y tú como joven acudirías a un psicólogo? ¿Has acudido en algún momento de tu vida?
2: Sí acudí a uno. Uh-huh. En la prepa.
0: Ajá. ¿Y qué le dices a la población? ¿Qué pasa?
2: No, pues que se vayan a medicar, porque luego hay gente que sí necesita mucha ayuda y pues, ¿por qué no hacerlo? Deberían de hacerlo.
0: Otra joven de nombre Natalia reconoce que desconoce los servicios de salud mental disponibles en San Luis Potosí y no tiene identificado un lugar específico al cual acudir en caso de necesitar atención. Ante este problema, mencionó que probablemente buscaría apoyo en un hospital. Sin embargo, coincidió en que el temor al estigma no debería impedir que una persona busque auxilio. Para ella, mantener un estado adecuado del bienestar emocional implica también aprender a priorizar las propias necesidades y no dejar que la opinión de otros sea un obstáculo.
3: Yo creo a un hospital o así.
0: Uh-huh. Oye, y Natalia, ¿y tú cómo ves este asunto de que a veces los jóvenes no quieren ir al psicólogo porque temen a que les estigmaticen o que les digan algo?
3: Pues, o sea, yo opino que no debe importar eso, porque pues cada quien es, o sea, ¿cómo lo digo? Cada quien es libre de sus pensamientos y así. Por ejemplo, tienes que estar contigo bien, uh-huh, conmigo mismo, o sea, que no te importen los demás o así, pero o sea, para que estés bien tú, pues es importante ir.
0: En San Luis Potosí se puede acudir a diversas instituciones públicas y gubernamentales que ofrecen atención de este tipo, como el Instituto Potosino de la Juventud, el Centro de Integración de Salud Mental, CISAME, los Centros de Orientación Psicológica de la Universidad Autónoma de San Luis Potosí, de la Comisión Ejecutiva Estatal de Atención a Víctimas y de la Línea de Vida 800-911-2000, que respalda la Secretaría de Salud del Gobierno del Estado de San Luis Potosí. Informó Pati Calvillo.
4: Bueno, son las 7:46 a.m. 7:46. Vamos a la pausa, regresamos, tenemos mucho más que compartir.
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0: Bueno, pues ahora recibimos aquí a Héctor Soto Rodríguez de Outokumpu Mexinox, que viene a platicarnos de una carrera y de los 50 años en San Luis Potosí, justamente de esta empresa. Héctor, gracias por estar con nosotros.
1: Gracias.
0: Yes. Buenos días. A ver, cuéntanos primero de la empresa. ¿Desde cuándo empezó a trabajar en nuestra ciudad, en nuestro estado? ¿Cómo ha ido creciendo y cuándo se festeja justamente este aniversario de manera formal?
2: Perfecto. Sí, bueno, este año Outokumpu Mexinox cumple 50 años de operaciones en San Luis Potosí y para nosotros es muy importante porque a lo largo de estas 5 décadas que han pasado, pues hemos crecido bastante junto con la ciudad. Y bueno, eso también es gracias a toda la gente que está detrás de todo este trabajo que se hace todos los días. Actualmente somos la única compañía de laminado en frío para acero inoxidable en México. Y pues bueno, han estado con nosotros generaciones de empleados de San Luis Potosí que han contribuido con pues, su experiencia, conocimiento y sobre todo el compromiso. Entonces, para nosotros cumplir 50 años pues nos llena de orgullo, pero también nos invita a pensar cómo queremos seguir contribuyendo, pues en este caso a la sociedad, ¿no?
0: De acuerdo. A ver, yo recuerdo a Mexinox de toda la vida en San Luis. ¿Desde cuándo cambia, digamos que la marca a Outokumpu y por qué? Ese es un asunto que creo que mucha gente quisiéramos conocer.
2: Bueno, Mexinox se vuelve parte de Outokumpu hace ya más de 10 años, 13 para ser exactos, a partir del 2013. Y bueno, cambia por un tema de que nos absorben como empresa. Outokumpu es una empresa internacional bastante grande, líder en la producción de acero inoxidable. Y precisamente por la importancia y la fuerza que tiene una planta como Mexinox es que deciden adquirirnos, ¿no? Y nos integramos con ellos.
0: Perfecto. Ahora viene, como parte del aniversario que se celebró en junio, viene la carrera Corre por tu marca. Cuéntanos.
2: Bueno, este año hemos decidido participar en Corre por tu marca y tener, digamos que, pues sí, una visibilidad un poquito más grande debido a este 50 aniversario. Y pues es porque creemos que Corre por tu marca, pues, junta a diferentes empresas, empleados de la comunidad alrededor de una actividad importante y bueno, creemos que esas iniciativas son pues verdaderamente interesantes de apoyar, ¿no? Con el trabajo que se hace o que se hará este año con Colonia Juvenil, pues esto añade un valor importante a nuestra participación, ya que queremos seguir teniendo este compromiso con la sociedad, ¿no? Y con San Luis Potosí en específico, porque ha sido la ciudad que nos ha visto crecer y con quien hemos crecido a lo largo de estos 50 años.
0: ¿Cómo podemos participar en la carrera? ¿Cuándo es? Y además, pues hay una relación con la Colonia Juvenil, ¿no?
2: Claro, la carrera es el 22 de noviembre en el Parque Tangamanga y precisamente este año se ha decidido apoyar a Colonia Juvenil, un programa bastante interesante que se encarga pues de ayudar a jóvenes, ¿no? En situación de vulnerabilidad con el tema de sus estudios para desarrollarse como profesionales y posteriormente integrarse a la industria, lo cual para nosotros representa pues un compromiso importante, ya que también hemos nosotros contribuido a generar pues empleos altamente calificados, sobre todo en temas de ingeniería, metalurgia y producción. Entonces, sumarnos a causas como estas que tienen un impacto positivo nos representa a nosotros como empresa y bueno, también creemos que es una buena forma de reforzar precisamente este compromiso que te comento que tenemos con la ciudad y con el estado.
0: Entonces, Corre por tu marca es una quinta edición ya de esta carrera de las empresas. Más de 60 estarán ahí. Y bueno, pues la idea es que proyecten su marca, que aumenten el sentido de pertenencia y trabajo de equipo. Será noviembre, el 22 de noviembre, domingo, en el Parque Tangamanga 1. ¿Sí?
2: Correcto.
0: ¿Dónde nos inscribimos?
2: Se pueden inscribir directamente con Corre por tu marca. En redes sociales están como Corre X por tu marca y también en su página de internet. La verdad es que la idea es que cada vez se sumen más empresas que sepan que es una buena oportunidad de crear sentido de pertenencia y que, bueno, además de hacer esto, pues estén apoyando a diferentes causas que, bueno, tienen un impacto positivo.
0: Perfecto, pues ya lo saben, se viene entonces la carrera por tu marca dentro de los festejos de los 50 años de Outokumpu Mexinox en San Luis Potosí. Héctor, gracias por venir.
2: Muchísimas gracias a ti.
0: Hasta muy pronto. Héctor Soto de Outokumpu Mexinox con nosotros. 7:55. Vámonos con música, ¿no? Esto que viene es de Daryl Hall y John Oates, este fantástico dueto del Philly Soul de los Estados Unidos, que después, tristemente, siguen peleados, ¿eh? Rompieron con una sociedad personal, artística, musical, fantástica de décadas, y hubo una ruptura muy particularmente dolorosa para los que somos sus fans. Bueno, este es uno de sus grandes clásicos del 84, se llama Out of Touch.

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0: Bien, nos enlazamos con nuestro queridísimo amigo colaborador, el gran escritor José Mariano Leiva, para platicar hoy sobre un libro de cuentos que se llama Estás aquí porque nadie te quiso de regreso. Cuéntanoslo todo, preséntanos a los que no lo conocemos, a Imanol Canellada, y pues llénanos de sabiduría, queridísimo Pepe.
1: Mi querido Jesús, ¿cómo estás? Muy buenos días. Oye, pues sí, un libro de cuentos. Querido Jesús, hablar de un libro de cuentos ya es casi un milagro. Las editoriales ya no le apuestan mucho a los libros de cuentos. En general, digamos que es un género poco visitado, por desgracia, porque México se ha distinguido por tener grandes cuentistas. Pienso, por ejemplo, en Antonio Parra. Él escribe novela también, pero su fuerte probablemente sean los cuentos. Y los cuentos, mi querido Jesús, tienen una ventaja sobre, por ejemplo, la novela. Los cuentos tienen que ir al punto directo. Tienen que eliminar la paja. En una novela tú puedes tener más oportunidad de digresiones, de ir de un lado para otro, lo cual a veces puede ser una ventaja. Pero pensamos en los cuentos como una especie de inyección, en donde se concentra lo que tiene que venir, se inyecta y pega. Y en este sentido, los cuentos, si los juntamos un poquito con un análisis fuerte, con un análisis voluntarioso como el que hace Imanol Canellada, se vuelven una cosa muy fuerte, una cosa incluso que puede doler. El primer símil que yo encuentro y que haría con Estás aquí porque nadie te quiso de regreso es con un libro que comentamos hace ya mucho tiempo, mi querido Jesús, que era de Chuck Palahniuk y que se llamaba Invéntate algo. Que Chuck Palahniuk hace la voluntad de incordiar y de molestar, sobre todo a todos los, digamos, todos los diagramas, a todos los lineamientos que la corrección política ha establecido. Imanol Canellada hace un poco lo mismo. Imanol es un escritor ya de varios libros, es miembro de la generación X, y un poquito más adelante verán por qué viene a propósito que sea de la generación X. Y lo que hace generalmente, tiene muchas historias, muchas novelas de novela negra, pero también tiene algunas novelas futuristas. Los cuentos de este volumen se pueden dividir básicamente en tres. Uno, que habla mucho de migración y que en ese sentido se parece mucho o tiene alguna cercanía con el libro anterior que hablamos de Mastro Giovanni, nada más que Mastro Giovanni desde el punto de vista del periodismo e Imanol desde el cuento. La primera parte es de migrantes, la segunda parte tiene que ver con el sexo, digamos, y sobre todo la posición de las mujeres frente a un mundo pues, que muchas veces está hipersexualizado. Y una tercera parte del mismo volumen son cuentos futuristas que se lanzan también, digamos, hacia una crítica. En realidad, podría parecer un volumen con temas disparejos, con temas que no coinciden. Sin embargo, en el caso de Imanol Canellada, yo creo que el hilo conductor es sobre todo una muy fuerte dosis de violencia y una violencia que se dedica sobre todo a hacer una crítica social muy fornida. En la parte que corresponde a los migrantes, por ejemplo, nos cuenta, con eso abre el volumen, la historia de dos mujeres latinas que viven en Estados Unidos, que son lesbianas, que son pareja, y que van llevando un poco la vida más o menos oculta, una vida a medias, como la puede tener una persona ilegal en un país como en el Estados Unidos actual. Y la narración va bastante bien. La narración, una de ellas dos es físicamente muy atractiva, entonces siempre atrae las miradas de los hombres, van a bailes y todo eso, y generalmente a la más guapa la invitan, le pagan las copas, etcétera. Y la otra, su pareja, pues siente un poco de celos, pero al mismo tiempo sabe que inevitablemente la belleza de su pareja es una manera de sobrevivencia económica en ese momento, sin llegar necesariamente a la prostitución. Y sin embargo, todos estos sueños, estos celos, estos resquemores que pueda tener la pareja, que es quien narra este primer cuento, se caen abatidos cuando una noche salen justamente de una fiesta, de una reunión, y se topan en el metro de Nueva York a un grupo de skinheads. Y entonces sucede lo terrible, una violencia brutal, violaciones, etcétera. Y ahí es un poquito probablemente como Imanol Canellada lo que hace, es decir, hay momentos en la vida justamente en donde las preocupaciones que tú tienes cotidianas pueden verse destrozadas por un golpe de realidad brutal, sobre todo en el caso de los migrantes. Un segundo cuento también que tiene el asunto de la migración tiene que ver con un hombre que lleva años viviendo en Estados Unidos, un hombre mexicano, que lleva tantos años que incluso es veterano de guerra de Estados Unidos y que participó en la guerra de Vietnam. Y ahí lo que Manuel hace es mostrarnos ese repertorio, un poco de clasificación humana que solemos tener y que va muy de la mano de los prejuicios, porque nos narra primero a este personaje como un migrante con todo el peso que eso significa. Este migrante está sentado en un bar donde es el único migrante, se está sentado en la barra tomándose un trago, mientras todos alrededor lo ven como pues este quién es, pero el bartender lo respeta muchísimo porque sabe justamente que es este héroe de guerra. Y entonces la primera clasificación que nos aterriza y que nos otorga es he aquí al migrante que está en un sitio en el cual no debería de estar. Y luego viene una segunda parte que es, sí, es un migrante, pero es un héroe de guerra. Y yo me acuerdo muchísimo, mi querido Jesús, cuando estábamos en la secundaria y habían esos clásicos dichos de verbo mata carita, dinero mata verbo y ese tipo de cosas. Entonces Imanol juega un poco con eso. Entonces héroe de guerra mata migrante, hasta que finalmente llega, por ejemplo, un oficial del ICE, que es una figura muy recurrente en este volumen de cuentos, y ya no le importa. El asunto también es fortuito, un poco como en el primer cuento, va saliendo finalmente del bar, llegan dos junkies, una pareja, un hombre y una mujer, son racistas, están puestísimos y al mismo tiempo son muy agresivos. Y entonces lo que sucede es que la mujer le dice a su pareja, es que me acaba de tocar ese hombre y tal, se arma un zafarrancho, llegan los oficiales y al final de cuentas no interesa si ya es oficial. Ahí hay una política generalizada de un país. Hay una escena que es entrañable, es muy bonita por lo tierna, es una especie de flashback en donde este migrante le enseña a una pareja de una sola noche y le dice, mira la carta que me dieron, cuando justamente Nixon le da una de las cartas que le dieron a varios héroes de guerra diciendo, es usted un héroe, trabajó por el país y todo eso. Y él, durante todo el proceso que tiene de si lo van a regresar a su país, y ya no es su país porque hace años que lo dejó, piensa en la carta como una especie de amuleto continuo que lo va a salvar y que al final, mi querido Jesús, no lo salva. Y regresa a un país del cual no conoce absolutamente nada. La escena final de este cuento es cuando ese migrante, héroe de guerra mexicano en Tijuana, llega a un Oxxo y se sorprende de lo que hay y hace un gesto que en Estados Unidos le parece muy normal y le dice, oiga, disculpa, necesito ir al baño, le dice al dependiente del Oxxo, y el dependiente del Oxxo lo voltea a ver como si estuviera pidiendo una cosa salvaje y terrible, y le dice, bueno, ahí hay un baño, si usted consume, y entra al baño y es un baño que está hecho pomada, asqueroso, horrendo, y con ese pequeño detalle dice, bueno, ya llegué a un sitio que no me corresponde. Luego tiene uno que es probablemente el que más me gusta a mí, en donde establece una relación de una mujer dominicana, de una madre que se va a trabajar al País Vasco, en España. Esta mujer se dedica sobre todo a los cuidados de las personas de la tercera edad y, como lo dice Manuel Canellada, se dedica a limpiarles todo, la basura, la mierda que tienen, y lo hace justamente porque lo que quiere es darle una mejor vida a su hija, que finalmente llega de República Dominicana hacia San Sebastián Donostia, que está en el norte del País Vasco. Yo conozco San Sebastián, mi querido Jesús, y es una ciudad que llama mucho la atención, sobre todo a los latinoamericanos. Es una ciudad que está en la playa, es una ciudad costera, pero cuando digo costera hay que olvidarnos completamente de qué se trata, de las costas, digamos, a los que estamos acostumbrados, porque tú tienes un mar que es un mar generalmente frío en la mayor parte del año y en donde normalmente nosotros veríamos, vamos a llamarlo así, el malecón, los edificios que están ahí al lado, no son los clásicos, pues, ¿qué te gusta? Los hoteles a los que estamos acostumbrados, más al estilo norteamericano, sino que que son construcciones muy bellas que nosotros podríamos calificar como estilo porfiriano por lo afrancesado, porque San Sebastián es uno de las ciudades más ricas de Estados Unidos. Y de la misma manera, también en algún momento fui a República Dominicana, a un sitio muy famoso, a un resort internacional muy famoso que se llama Punta Cana. Punta Cana, mi querido Jesús, es exactamente lo mismo que Cancún, es exactamente lo mismo que Puerto Vallarta y cualquier sitio que tú quieras ver y que de repente se le quita la personalidad y se convierte en estos resorts que ya no te importa si estás en México, en República Dominicana o donde sea. Bueno, la historia y lo que arma aquí Imanol Canellada de manera muy inteligente es hablarnos de un mundo general, porque en algún punto la mamá dominicana de la hija adolescente dice, bueno, yo estoy aquí haciendo una actividad que no me gusta, cuidando a personas ancianas que son sobre todo racistas y que generalmente cuando la contratan en la agencia piden a veces personas menos latinas, con un color de piel más claro, etcétera. Pero al final de cuentas lo estoy haciendo porque quiero salvar a mi hija de un futuro que en República Dominicana probablemente sería inevitable y que se acerca muchísimo a la prostitución. ¿A la prostitución con quién, mi querido Jesús? Justamente con los hijos de estas mujeres, de la tercera edad que estoy cuidando y que van a Punta Cana a conseguir prostitución ilegal con las dominicanas jóvenes que están en ese momento. Y entonces, Canellada, en un punto, cierra la pinza de una manera muy cruel, porque nos deja ver que no hay salida de una manera o de otra. O es migrar para cuidar y volverse enfermera, con nada más por conseguir dinero, o la otra es quedarse en el sitio y seguir al servicio, digamos, de las mismas personas. Un panorama bastante desesperanzador, pero que al final de cuentas, yo creo que no le falta verdad. Decía al principio que Imanol Canellada es parte de la generación X, y creo que es muy importante decirlo. Porque es una generación, él es algunos años más grande que yo, él es, digamos, de los primeros miembros de la generación X, a mí me corresponde la colita de la misma generación, pero sí hay cosas en común. De repente la generación X, los que nos dedicamos a escribir, empezamos a utilizar a la violencia como un vehículo de crítica que a veces, hay que decirlo, fastidia y hacía muchísimo. Sin embargo, somos la generación que nos tocó ver la caída del comunismo, del socialismo, el muro de Berlín, la perestroika en la URSS, que después se convirtió en Rusia, y empezar a ver, por ejemplo, en este último caso, en el caso de Rusia, cómo de repente se inundó de bandas y de un AMPA y una especie de capitalismo salvaje que superaba con creces muchas cosas del capitalismo norteamericano, por ejemplo. Entonces éramos una generación bastante nihilista, bastante poco entusiasta por las opciones prácticas que había, y de repente pues sí nos dedicamos muchísimo a hacer esta crítica a partir de la literatura. Y no me refiero, en el caso, por ejemplo, de Imanol, al caso, por ejemplo, de la violencia que aparece en la narcoliteratura, que es muy focalizada. Me refiero, digamos, a una violencia generalizada que establece una crítica muy concreta. Es un poco lo que yo llamo la paradoja Tarantino, de Quentin Tarantino, que Tarantino en cada una de las entrevistas le preguntaban que por qué utilizaba tanto la violencia, hasta que Tarantino se fastidió y dijo, bueno, ya párenle con eso, es la manera en que yo cuento las cosas. Hay por ahí en internet, pues, me regreso una y otra vez, una entrevista que le hacen en donde al preguntarle tanto de violencia, el que se pone violento es Tarantino diciendo, ya párenle, no me pregunten de esas cosas porque ya estoy harto. Entonces, tiene el libro de Imanol Canellada, sí, mucho de Chupalaniuk. Chupalaniuk, no lo dije, pero Chupalaniuk es el autor del Club de la Pelea, que novela y qué película más de oda a la violencia que esta. Pero también de las mismas generaciones, por ejemplo, Bret Easton Ellis, cuya obra más conocida es American Psycho, psicópata americano, o incluso Irving Welsh con Trainspotting. Entonces Canellada tiene mucho, es heredero de ese estilo, y lo aterriza en temas que el día de hoy son completamente prioritarios. La pregunta un poco que queda al final de leer los cuentos de Canellada, como varios de esta generación, es, ¿nos quedamos con esa parte desesperanzada y nos cerramos ahí? No, ahí es, me parece, mi querido Jesús, que cuando tú aterrizas al final literalmente y utilizas la violencia desde un punto de vista literario para hablar de migración, para hablar de mujeres, para hablar de sexualidad, de una hipersexualidad, en esa crítica lo que sucede es una humanización. Porque al final de cuentas, por más violencia que utilicemos, aquellos que nos gusta escribir con violencia, la violencia de la realidad ya nos ha superado completamente. Pero hay una diferencia básica. La violencia de la realidad, la violencia de las noticias, la violencia que vemos en las redes, es una violencia que deshumaniza. En cambio, los libros como los de Canellada lo que hacen es agarrar esa violencia y reivindicar y volver otra vez a los seres humanos en seres humanos y no nada más en cifras de murieron 47, murieron 62, murieron 145. Los libros de Canellada en ese sentido son tremendamente sentidos porque nos meten a la realidad de migrantes y de personas que van sufriendo, sí, a través de un laberinto de violencia, en el cual nos identificamos justamente con sus violencias y con sus tristezas. De eso, mi querido Jesús, se trata Estás aquí porque nadie te quiso de regreso, de Imanol Canellada.
0: Bueno, me encanta la idea. Es además, el tema de que sea un tema de cuentos me fascina y que puedas ir devorándolos uno a uno completos y vayas al que sigue con más pasión, también me encanta. Querido Pepe, siempre es un placer escucharte. Te mandamos un abrazo.
1: Un abrazo gigantesco, mi querido Jesús.
0: Hasta la próxima, 8:22.
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0: Bien, vámonos rápidamente a revisar temas internacionales de primera línea y para eso contamos con nuestro querido amigo y colaborador Flavio González Ayala. ¿Cómo estás, Flavio? Buen día.
1: Eso es, muy buenos días, me da mucho gusto saludarte a ti y al auditorio.
0: A ver, arrancamos, no sé con cuál de los dos temas quieres arrancar, ¿con Irán o con Brasil?
1: Mira, con el que quieras, Irán, yo creo que arranquemos con Irán, en ese, adelante.
0: A ver, la guerra con Estados Unidos e Israel empezó en el mes de febrero apenas, el 28 de febrero. En junio se firmó el memorándum de Islamabad, un alto al fuego con medidas sobre el estrecho de Hormuz y el programa nuclear, pero realmente no termina de apagarse el fuego. Irán mantiene cerrado el estrecho de Hormuz hasta que Estados Unidos cumpla 7 condiciones. Las negociaciones están estancadas. Afecta políticamente a Estados Unidos en cuestión de la elección que ya viene. Estamos a menos de un mes de que se dé la elección intermedia. Y también afecta al mundo porque el crudo cotiza por encima de los niveles previos a la guerra y la OPEP mantiene congelada su producción para noviembre. Cuéntanos, ¿qué tenemos que entender del momento de Irán y lo que está pasando también internamente? Finalmente han resistido, ¿no?
1: Mira, efectivamente hay mucho que hablar sobre Irán y lo que está pasando en estos días pues es delicado. Por ejemplo, el presidente Donald Trump el día de ayer dijo que tanto San Diego como Los Ángeles pueden ser objeto de amenazas de Irán. No se refiere ni es claro si van a ser atentados terroristas o de qué forma pueden atacar los iraníes precisamente en la costa oeste de Estados Unidos. Incluso ahí el gobernador de California y la alcaldesa de Los Ángeles le contestan que es muy irresponsable al hacer ese tipo de declaraciones, pero recordemos que Donald Trump tiene verborrea y lo suelta, pero parecería más bien como de amenaza. Yo creo que tuvo información de algo, de que algún ataque pueden hacer por ese lado. Pero regresando a Irán y lo que más bien tiene que ver directamente con Estados Unidos, recordemos que estamos a menos de un mes de elecciones en Estados Unidos y en California es un estado que siempre se ha ido por los demócratas, entonces para él es fácil hablarlo. No sé si sea una estrategia electoral como de amenaza, de que él puede dar la seguridad, pero yo creo que Donald Trump, si regresamos a ese 28 de febrero, ya él empoderado por lo que había hecho en Venezuela, se quiso lanzar a esta guerra y el costo que ha tenido, como bien lo acabas de decir, el precio del petróleo se le ha ido altísimo, la inflación en Estados Unidos está elevada y pues las posibilidades de que pierda la Cámara, al menos la Cámara de Representantes, aunque también la Cámara de Senadores la pueda perder, y algunos estados, que de hecho muchos republicanos ahorita se quisieran salir del, como le llaman, Trump-tanic, porque parece que se está hundiendo, pues no lo hubiera imaginado. Entonces, como que de repente hace declaraciones fuertes con lo de la cuestión de Irán, porque el costo de la guerra, de mantener aviones, de mantener portaaviones al ejército de aquel lado, está saliendo muy costoso, y por otro lado, pues el cierre del estrecho de Hormuz, pues ha sido también elevado. De hecho, vi noticias de que una de las bases británicas tenía aviones bombarderos de Estados Unidos, y parecía que podían también hacer un atentado terrorista en esa zona. Pues vemos que la situación sí se le está complicando a Donald Trump, y vámonos con varios análisis. Uno, es los objetivos de Estados Unidos e Israel no se han cumplido de lo que decían que iban a acabar rápido la guerra. Otra cuestión de que las amenazas de destruir a Irán tampoco, y bueno, hay una serie de análisis que dicen que Donald Trump va perdiendo en aquel lado del mundo, pues sí le ha costado trabajo, sin embargo todavía la capacidad militar táctica de Estados Unidos puede ser muy fuerte. Ahora, aquí, ¿qué está pasando con el gobierno de Irán? Ellos obtuvieron muchas ventajas de los acuerdos que se hicieron hace por el mes de junio que mencionaste, y en estos acuerdos se tenían varias ventajas, incluso hasta dinero para la reconstrucción en Irán, y resulta que pues no lo han aceptado. Incluso la moneda iraní está hiperdevaluada, pérdida de empleos, y la situación también en Irán no está tan fácil. El estrecho de Hormuz, que lo tenían controlado y que de una u otra forma lo han ido deteniendo como para poner en jaque al mundo por la cuestión del suministro de de petróleo, pues de una u otra forma le han ido dando la vuelta a muchos países que requieren de este petróleo, y a final de cuentas Estados Unidos está ahí presente. Entonces algunas vi un dato, no, este no sé qué tan cierto sea, 40-60% de ese petróleo está pasando, y aunque hay ataques en esa zona, pues no ha pasado más allá. Eso sí, Estados Unidos no creo que desde el 3 de septiembre no ha hecho muchos ataques directos contra ¿cómo se dice? contra Irán. Pero aquí, ¿qué es lo que está pasando en Irán? Que los duros del régimen iraní, pues están tomando el poder, el control, y estos duros del régimen iraní, no quieren esas negociaciones, y puede ser caro, y la guerra, pues estamos enfrascados ahí, tanto por el lado de Israel, por el lado de Estados Unidos, como por el lado de Irán, y no se vislumbra una situación fácil. Incluso el secretario general de Naciones Unidas, Antonio Guterres, desde Islamabad, capital de Pakistán, acaba de decir ayer que

Gana Flavio Bolsonaro. Flavio Bolsonaro con 47 puntos y Lula da Silva con 45% de los votos. Todas las encuestas decían que Lula podía ganar por 2 puntos, es decir, que Lula iba a estar por encima, y resulta que no, fue un golpe, como dices, de realidad, porque fueron 2 puntos arriba los de Flavio Bolsonaro y los de Lula da Silva queda 2 puntos abajo. Esto, como ninguno de los dos obtiene el 50%, se van a segunda vuelta, porque hubo una serie de candidatos que estuvieron ahí para la presidencia que fueron pocos, aunque varios de ellos se van a ir a favor de Flavio Bolsonaro. Ahí la historia nos muestra que quien gana la primera vuelta gana la segunda vuelta. De Lula da Silva ha dicho, porque recordemos que ha sido 7 veces candidato presidencial, 3 periodos presidente, y apenas iría por su cuarto periodo presidencial a los 80 años. ¿Qué pasó en Brasil? Lo que pasa es que en Brasil hay que entender que Lula da Silva en su primer periodo fue muy querido, tenía unos índices de popularidad altísimos, y ahorita pues no está en su mejor momento. El señor ya tiene 80 años y todos los apoyos que se dieron en Brasil a la población, donde recordemos que en sus primeros 2 periodos logró sacar a más de 30 millones de brasileños de la pobreza y los insertó en la clase media, esto le daba mucha ventaja. Pues recordemos que ahora ya Brasil tiene problemas en ese sentido para estar dando tanta asistencia social y ha sido menor. También recordemos la inflación, que también le está pegando, varias cuestiones en lo económico. Hay que entender que en cualquier país, cuando lo económico golpea, pues los votos no se van por ese lado. México, ahí por eso decía vínculos con México. Recordemos que en México también se dan apoyos al sistema social, que de repente dice uno, ¿de dónde van a salir? Todavía alcanzan algunos años, pero de repente tendrán que salir por de algún lado para dar esas asistencias sociales que se tienen, y además en ese sentido recordemos el nivel de endeudamiento que también se tiene México, que en Brasil está pegando. Y por otro lado, bueno, ¿qué pasó también en las elecciones brasileñas? El Congreso brasileño, la Cámara de Diputados, si no mal recuerdo, llevan la mayoría el partido de Flavio Bolsonaro, que si hace unas pequeñas alianzas resulta que puede darle indulto a su padre Jair Bolsonaro, que está preso por más de 20 y tantos años por la cuestión de cuando Lula ganó, él hizo manifestaciones, o él motivó a que hubiera manifestaciones en Brasilia, en la Cámara de Diputados, en el Tribunal de Justicia, y esto, pues, él fue el que los incitó. Por eso, igual lo que hizo Trump con el Capitolio cuando ganó Biden, lo mismo hizo Jair Bolsonaro. Entonces, le podían dar un indulto si Flavio Bolsonaro llega a esto. Y como bien lo describes, la derecha en América Latina toma todo el continente, quitando Nicaragua, Cuba, Uruguay, que es pequeño por aquel lado, el caso de Venezuela, que es muy sui generis, y el fuerte que queda de la izquierda es México. Ahí recordemos lo que es el Arco de las Américas, impulsado por Donald Trump, que quiere puros países de derecha, ideológicamente afines a Estados Unidos, y el único que ideológicamente no estaría afín con Estados Unidos sería México, lo cual la presión para México, si queda como el único país de izquierda, sería muy alta, porque ya lo ha dicho hasta Trump. Recordemos que aquí en México, pues dicen que es la sede de lo dijo en la Asamblea de Naciones Unidas, es el epicentro de los cárteles a nivel mundial y hay que hacer algo. Entonces, todo el continente americano volteando a ver a México para ver cómo operan contra el narcotráfico y la cuestión que se haga en México, se le complicaría un poco aquí en México a quienes gobiernan actualmente por todo lo que está pasando a nivel mundial y las reelecciones. Si gana Lula da Silva, si puede ganar el próximo 25 de octubre, pues en México estaría más relajado y la 4T continuaría pues como ha ido. Pero si gana Flavio Bolsonaro, las presiones en México serían mucho más elevadas para ese cambio también hacia una cuestión de derecha. Y mucha gente dice, pero Donald Trump se lleva muy bien con la presidenta. Sí, o veamos quién opera. Quien opera abajo es Marco Rubio. Y Marco Rubio tiene ese interés, secretario de Estado, de ese tipo de cambio.
cambio. Entonces, si vemos a Marco Rubio, ya ha habido varias cuestiones fuertes con sus declaraciones, y con Brasil, recordemos que en la Asamblea General de Naciones Unidas no lo quiso saludar a Lula, ahí Lula no quiso saludar a Marco Rubio, ahí hubo un momento incómodo, y pues ahorita estamos viendo el apoyo que Estados Unidos está dando a Flavio Bolsonaro en Brasil, y bueno, todo esto que está pasando ahí, veámoslo, porque

0: pues para México, aunque ahorita no hay un candidato de ultraderecha ni hay alguien, pues puede surgir por ahí alguien con esa visión muy radical, que para mí la izquierda radical y la ultraderecha son dos caras de la misma moneda, complicado porque realmente no hay mucha comunicación entre la sociedad y lo único que genera son divisiones profundas.
1: Estupendo, pues con esa frase me quedo, ¿no? Los puntos radicales se parecen, evidentemente, ¿no? Y la tristeza es que parece que le cierra la posibilidad de decisión a mucha gente que necesitaríamos estar mucho más en una postura media. Te mando un abrazo, querido amigo. Estaremos escuchando a Flavio González Ayala muy pronto aquí en este espacio. Hasta la próxima.
0: Hasta la próxima, un placer saludarlos y buena semana para todos. Gracias.
1: Pausa, volvemos.
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0: vinculó a proceso a los hermanos gemelos Carlos N. y David N., de 18 años, por el homicidio calificado de la subdirectora Nedi Edith Nevares González y la tentativa de homicidio contra 4 personas en el ataque en una secundaria de Torreón. Caen 9 personas relacionadas con el robo a transportistas en San Luis Potosí. La carretera ha sido identificada por su alto nivel de peligrosidad, sobre todo en el tramo de Matehuala, controlado por los alemanes. Esto según el gobierno federal. Claudia Sheinbaum informó que este jueves se presentará el decreto para que las plataformas digitales no permitan y eliminen contenidos relacionados con la violencia, aunque no se llegue a un acuerdo con todos los representantes de las redes sociales. Gobierno federal pedirá explicaciones al embajador de Estados Unidos en México, Ronald Johnson, y al gobernador de Querétaro, Mauricio Curi, sobre la nueva Academia Policial Internacional que opera sin que las autoridades federales fueran notificadas. Durante el aniversario de la creación de la Armada de México, Claudia Sheinbaum destacó que las Fuerzas Armadas nunca recibirán una orden para reprimir al pueblo. El presidente del gobierno español, Pedro Sánchez, disolvió el Parlamento y adelantó las elecciones en España para el 29 de noviembre. Adolescentes y adultos jóvenes de Estados Unidos participan en redes de tráfico de armas que abastecen algunos de los cárteles más poderosos y violentos de México, según publicó The New York Times. Donald Trump crea la fuerza de la superinteligencia para liderar el desarrollo de inteligencia artificial en Estados Unidos. Rusia descarta caso de peste neumónica tras la muerte de una trabajadora de laboratorio en Siberia. El expríncipe Andrés pide anular órdenes de allanamiento en relación con caso de Jeffrey Epstein. Jacob Coxon, exinvestigador de OpenAI y Anthropic, alerta del riesgo de perder el control de la inteligencia artificial. Gran Premio de México albergará una carrera de la Fórmula 2 por primera vez en 2027. Daniil Medvedev fue descalificado del Abierto de China tras dar un pelotazo en el ojo a un espectador. Djokovic es finalista. Portugal se olvida de Cristiano Ronaldo y ya está en cuartos de Liga de Naciones. Jonathan Aranda le da la victoria en el primer juego de la Serie a los Rays sobre los Yankees con un cuadrangular. Daniel Hidalgo, presidente de la Academia Mexicana de Artes y Ciencias Cinematográficas, advirtió que solo 5% de la taquilla es para el cine nacional. La actriz Susan Sarandon, ganadora del Oscar, celebra su cumpleaños tras más de una semana de su detención durante protesta. La exintegrante de OB7, Mariana Ochoa, se corona en la Casa de los Famosos México con casi 11 millones de votos.
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2: Bien, 8 de la mañana con 50 minutos. Vámonos con más información. Fíjense que pues el presidente de los Estados Unidos, Donald Trump, está apretando todo el tema de la elección intermedia. Tiene un discurso triunfalista total. Vamos a escuchar parte de lo que dijo ayer en una reunión en Utah.
3: I like champions.
2: Me gustan los campeones. Los medios de noticias falsas están intentando desmoralizar a los votantes republicanos con encuestas amañadas, pero como pueden ver aquí, esta noche nuestro movimiento es el más fuerte que jamás haya existido en la historia de nuestro país. En una encuesta reciente de CNN, tenemos un índice de aprobación del 98% entre los republicanos MAGA, ¿pueden creerlo? 98%. En otra encuesta estamos en un 99% de índice de aprobación en el Partido Republicano. Y entre los republicanos, MAGA, YouGov encontró un 95%. Así que estamos entre 95 y 99%, no está mal. Y nuestro récord de respaldos, en cuanto a respaldos, las personas es inigualable con un 99% en la historia de la política. Estamos en un 99%, dice Donald J. Trump. ¿A quién se parece? ¿Que tiene a CNN enfrente? Y le dice que son fake news y los calla. Pero si CNN publica algo positivo, lo presume. ¿A quién se parece? Díganme la verdad. Ustedes lo saben. Bueno, qué barbaridad. 8 de la mañana con 52 minutos. 8 con 52. Hoy en Argentina es un día triste. Es la despedida de Lionel Messi de la selección de Argentina. Ha dado todo. Lo llevó a 3 finales de mundiales, lo llevó a ganar uno, volvió a ganar Argentina un mundial desde el que ganó Diego Armando Maradona con Argentina en México 86, lo llevó a ganar Copas América, lo llevó a estar otra vez entre las selecciones de élite, inspiró a una nueva generación que está ahí, jóvenes que ganaron en Qatar, que compitieron hasta el final en Estados Unidos, México y Canadá y que hoy son pues un futuro promisorio para la pelota albiceleste. Aquí el reporte.
4: En las afueras del Estadio Monumental en Buenos Aires, la fila para conseguir una entrada no tiene el ambiente de un partido cualquiera. Para la afición argentina, el encuentro de este martes ante Benín representa la despedida de Lionel Messi de la selección nacional. El capitán anunció su retiro hace un mes a través de su cuenta de Instagram, poco después de una Copa del Mundo en la que anotó más goles que en cualquier edición anterior y donde estuvo muy cerca de conquistar un segundo título. Entre los seguidores reunidos para comprar boletos, los sentimientos oscilan entre la tristeza y el agradecimiento. Diego Martino Doguardi, un mecánico de 37 años, confesó que nunca imaginó presenciar este momento.
5: No me imaginé nunca que llegue este momento así. De tener que ver en la retirada de Messi, uno quisiera que siga para siempre con estos colores, pero bueno, ya nos dio todo, más no le podemos pedir, ya nos dio toda la felicidad, ya no nos tiene que explicar nada.
4: La emoción atraviesa distintas generaciones y aficionados de otros países. Viviana Brun, de 58 años, se secó las lágrimas al hablar del encuentro y señaló que llegará temprano para ser parte de lo que considera una celebración.
6: Voy a venir temprano, esto pienso que va a ser una fiesta y me encanta haber podido estar la última vez que lo vea con la camiseta de Argentina. Te juro que es más fuerte, no sé.
4: Por su parte, Paul Guerrero, un venezolano de 29 años que vive en Argentina, anticipa una jornada donde las lágrimas serán inevitables.
7: Tengo la dicha de vivir en este increíble país y de poder tener más cerca a Messi y no sé cómo decirte, creo que voy a llorar, no sé, cantando el himno, todo, apenas lo voy a salir a calentar, va a ser increíble y bueno, saber que no lo voy a volver a ver quizás más nunca, a menos que, no sé, vaya a Estados Unidos y lo vea jugando en Miami.
4: El Estadio Monumental se prepara así para un partido donde el resultado queda en segundo plano, dando paso al último adiós del capitán con la camiseta de su país.
2: Bueno, el último partido de Lionel Messi hoy a través de ViX Premium Argentina contra Benín. Digo, evidentemente es un partido para que Argentina haga 20 goles y Messi haga 19 y... O sea, todo el mundo entiende, ¿no? Que no es un compromiso deportivo, es una fiesta de despedida que para la Argentina va a ser un velorio, ¿eh? No es normal que un país tenga a un Maradona y a un Messi, y va a ser difícil que exista otro, sin duda. Para los puristas, pues Pelé, Maradona, Di Stéfano, Cruyff, pero en los hechos nadie ha logrado lo que ha logrado Lionel Messi. En total, ¿no? Él ganó 3 mundiales y sí los ganó. En el de Chile se lesionó muy temprano, ¿no? No terminó de generar ese ímpetu que se necesitaba. Pero bueno, fue la figura de Suecia y fue la figura de México en 1970. Maradona, bueno, pues, disputó 2 finales. Una la perdió en la raya jugando un mundial en Italia, lesionado, infiltrado, con el tobillo del tamaño de una pelota, una locura. Bueno, ahí está, Lionel Messi se va hoy de la selección de Argentina. Creo que Argentina y el mundo tenemos que darle las gracias al astro rosarino. El partido es a las 5 de la tarde el día de hoy. Hay un homenaje previa desde las 4 de la tarde. Es el estadio más monumental, la sede de River. Y bueno, pues chéquenlo, ¿no? No va a estar en televisión abierta ni en tele de paga tradicional, solo por ViX Premium. Para la gente que compró ViX con el Mundial, pues ya tiene ahí el secreto para ver el partido esta tarde. Son las 8 de la mañana con 57, nos vamos. Vamos a dejarlos con música. Aquí está el Joshua Tree. Y aquí están Adam Clayton, Larry Mullen Jr. y Echi Bono. YouTube con esto que es I'm Still Haven't Found What I'm Looking For. Que la pasen muy bien.

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18: Y las 9:06, muy buenos días. Escuchas Factor 96.1, energía total, 9:06.

0: amiga, pero no te haces inglés.
1: Ya las 9:10, 9:10.

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0: ¿Qué es eso? ¿Cómo estamos? Muy buenos días. Escuchas Factor 96.1. Energía total, soy Lili Aguilera. ¿Cómo estamos? ¿Cómo estamos? ¿Cómo estamos? Que si quieres, que no quieres. Que te decidas. Estoy peleándome con la computadora. Bueno, yo me quedo contigo para seguir disfrutando de lo mejor de Factor 96.1. Y es más, vamos a empezar con regalito. Vamos a empezar con un obsequio, mijo. Para ti que dices, yo disfruto mucho de ir al circo. La verdad es que me he quedado con ganas de ir, no he podido por alguna razón y quiero invitar a alguien. 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Bien fácil. 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Dime la clave ganadora, es mensaje de voz. Y además, ¿a quién te vas a llevar? Así, yo escucho Factor 96.1 Energía Total, Lili. Y me quiero llevar a mi primo porque anda agüitao. O me quiero llevar a mi mamá porque pues merece un... Pues ya, o sea, ya que salga más. Todavía más, y que se distraiga y que se ría y que sea feliz. Es que de verdad te la pasas tan bien en el Gran Circo Mundial que sales con una sonrisota, ¿no?
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0: Pues nada más te factó. Yo escucho Factor 96.1 Energía Total, pero ¿sabes qué? Como te siento que estás...
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0: Te lo voy a dar.
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0: Ni ha de estar modorra, la mujer se levantó desde las 5 de la mañana. ¿Qué estoy diciendo? Pues, ¿qué crees? Que ya ganaste, ya ganaste. Pásanos tu nombre completito. A ver, vamos a escuchar otro.
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0: Eres Factor.
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0: Vas a llevar a tu princesita, sí, es cierto. La otra me faltó que me dijera quién iba a llevar, ¿no? Que nos diga. Terminación 2325, dinos a quién vas a llevar. Muy bien, pues qué bueno que eres Factor 96.1 Energía Total. Ganaste, así le voy a poner, ganaste. Pásanos tu nombre completito. Nombre completo, ocupo de ambos audios que escuchamos para que vayan y disfruten del Gran Circo Mundial. Así es que muchas felicidades, Daniel Cortés González, muchas felicidades. ¿Quién más? A ver. Bueno, ahorita que me pongan su nombre completo, ¿va?
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0: Vamos a esta canción que se carga de Camilo, se llama El Árbol. Ya a las 9:20. Y sí, qué emoción, estoy agripada.

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10: Ya las 9:27, buenos días, 9:27.

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1: Súbele, súbele, súbele, súbele, vueltecita, vueltecita. ¿Qué me gusta para echar bailecito? Así, dos. No, no es cierto. Uno, dos. No, ese es danzón, estoy bailando otra cosa. No, digo, lo que traigo en la mente. Nada que ver. Oigan, el ajo sirve principalmente para proteger la salud cardiovascular. Fíjate que, aparte de darle ese sabor rico, sabrosón a nuestra comida, el ajo fortalece el sistema inmune y además combate infecciones. Sí, señorita, el ajo es cosa buena, cosa sabrosa. Cosa para que nosotros debamos de ponerle atención. Y además, gracias a sus potentes propiedades antioxidantes y antiinflamatorias, hay muchos beneficios con nuestro querido amigo ajo. Ayuda a reducir la presión arterial alta, disminuye el colesterol.

el ajo, por ejemplo el ajo crudo, porque puede potenciar el efecto. Pero sí puedes comerlo también crudo y machacado, porque el compuesto activo principal es la alcina, que es la que se activa cuando cortas o picas el ajo o lo machacas, bueno, donde está crudito, eso es lo que ayuda y beneficia. Pero de verdad tiene un montón de cosas buenas y favorables el ajo, el señor ajo. Buenísimo, buenísimo. Digo, para que lo sigamos consumiendo con toda la tranquilidad. Vamos a más música. Shakira y Bizarrap.

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9: Ya las 9:47 minutos. Buenos días, 9:47.

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1: Ya las 9:54.

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1: Not sure I understand. Hay un festival buenísimo que se llama Festival Pulso GNP y es el sábado 10 de octubre en el Autódromo de Querétaro. Con la presentación de Robbie Williams, que lo estamos escuchando de fondo, la verdad estaría genial verlo en vivo. Yo no lo he visto, me encantaría. Además, si tú eres de las personas que por alguna razón no pudiste estar en el evento de Caifanes, no te preocupes, Factor 96.1 te da el acceso para que te lances a disfrutar de la música de Caifanes, el regreso de Fobia, que también creo que va a ser un boom, se va a poner bueno. Además, La Gusana Ciega, Los Claxons, Travis, que es una banda que también me encantaría ver completamente en vivo a Travis. Es una banda noventera, ¿verdad? Un poquito más

0: Es asistir a ese evento, es en el autódromo de la ciudad de Querétaro el sábado 10 de octubre. Para que no te lo pierdas, hay boletos a través de Factor 96.1. Para que estemos muy pendientes, ¿ok? Vamos a un corte comercial de esta frecuencia Factor 96.1. Ya volvemos con más música y además algunos boletos, ya te diré para quiénes, pero por lo pronto vamos a un bloque comercial.
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2: Sean ustedes bienvenidos a este programa. Yo soy Lili Aguilera. Escuchas Factor 96.1, Energía total. Seguimos con muchos regalos a través de esta frecuencia Factor 96.1. En un instante te diré cómo te puedes llevar boletos para Rosa de Dos Aromas, que es la obra de teatro que es hoy, entonces en el Teatro de la Paz, no te lo puedes perder. Buenísima. Marlene Favela y Tati Cantoral. Rosa de Dos Aromas, pero esto en un instante más. Por lo pronto yo te invito a que sigas en contacto con nosotros y sigas las páginas obviamente oficiales de Factor 96.1 en Facebook, en Instagram y bueno, también a través del 44 48 44 2961, a través del 817 6908, antes 444, que es la línea telefónica completamente disponible, ¿eh? Ahí la tenemos listísima para que en un ratito más vamos a decirte de qué manera puedes participar y te llevas esos boletos para la obra de teatro. Se llama Carita Feliz, es de Mike Towers. Yo soy Lili Aguilera. Bienvenidos hoy y siempre a Factor 96.1, Energía Total.

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0: Con 32 minutos, escuchas Factor 96.1, energía total. Yo soy Lili Aguilera y te acompaño en este programa a través de esta frecuencia Factor 96.1. Bueno, vamos a solicitar a una persona. Bueno, primero quiero comentar que el número de WhatsApp, que es 4448442961, no podemos responder llamadas telefónicas. Únicamente es para audios y que nos escriban, ¿no? Nada más. Pero si quieres marcarnos es al 817-6908. Saludos para Ale. Ale Muñiz dice: Lili, mándale saludos al Chino. Anda bien alivianado escuchándote al pendiente de los regalos. ¡Chino! Al pendiente de los boletos de Querétaro Rock. Sí, nos vamos a lanzar. Pulso GNP en el Autódromo de Querétaro. Hay que ir, hay que ir. Necesitamos boletos para Caifanes. Mi nieto pidió boletos para Caifanes. Ah, ¿qué crees, hermosísima? Que ya pues se dieron los boletos para Caifanes. De hecho, ya no hay. Ahora sí que muy pendiente si quieres que tu nieto vaya al concierto Pulso GNP, que es en Querétaro. Porque ahí también se van a presentar, ¿eh? Ahí se va a presentar Caifanes. Casi sin querer. Buenos días, Ángeles. Ya extrañaba tu mensaje. Dije, ahora me olvidó. Ahora no me quiere. Casi sin querer. Horas, días donde uno anda más sensible. ¿Será el clima acaso? ¿Será la falta de café y una dona de chocolate acaso? Bueno, Rosa de Dos Aromas. Con la participación de Itati Cantoral y Marlene Favela, ellas tienen algo en común.
1: El viento, no.
0: Es el 6 de octubre, o sea, hace hoy en el Teatro de la Paz. ¿Quién quiere lanzarse conmigo? Ah, no, no se crean, se van a ir con alguien más. 817-6908, directamente a línea telefónica. Márcanos, dime la clave ganadora. Yo escucho Factor 96.1, energía total. Te voy a hacer un par de preguntas súper sencillas. Y con eso, ahí está, línea telefónica disponible, porque estaba bloqueada. De pronto se bloquea, avísenme cuando esté bloqueada, ¿eh? Saludos para mi queridísimo amigo Cuervo. Cuervo, ¿cómo estás tú? Qué gusto leerte siempre. Andamos bien, Cuervo, ya más recuperados, gracias a Dios. Hola, hola.
2: Hola, oye, 36.1 energía total.
0: Otra oportunidad, porque como que no te escuché en un rato, a ver. Hola, hola.
2: Yo escucho Factor 96.1 energía total.
0: Eso, ¿con quién tenemos el gusto?
2: Ana.
0: Ana, ¿cómo estás, Ana? ¿Qué andas haciendo? ¿Qué te dedicas? ¿Qué onda contigo, con tu vida?
2: Aquí ando haciendo lonche para salir a mi local.
0: Ok, ¿y qué haces de lonche? A ver, antójame, porque ahora sí ando bien hambrienta. Todos los días, pero pues hay días que más.
2: Voy a hacer unas enmoladas.
0: ¿Unas enmoladas? Ah, hijo, ¿a poco te aventaste el mole así en la mañana y todo? ¿O ya tenías poquito mole?
2: No, de ayer.
0: Ah, ya.
2: Darle un diferente al sobrante.
0: Claro, no, sí, porque luego es horrible que lo dejas y, ay, no, ya lo vamos a tirar porque ya se echó a perder. No, cómaselo al día siguiente, ¿verdad?
2: Claro.
0: Claro, dice mi mamá, pues, no es este restaurante, hay que comer lo que hay. Y sobre todo cuando está bien bueno, el mole recalentado siempre es una delicia. Mi estimada, ¿con quién te irías al teatro? A ver, cuéntame.
2: Con mi pareja.
0: Ok, ¿y por qué quieres ir a ver esta obra de teatro?
2: Pues para conocer a los artistas que vienen.
0: Sí, para distraerte, ¿no? También es muy bueno. Ajá.
2: Entre semanas.
0: Claro, oye, ¿sabes dónde va a ser esta obra, verdad?
2: Sí, en el Teatro de la Paz.
0: Ay, ah, ya decía, yo dije, capaz de que... Ok, esa era mi siguiente pregunta. Mi estimada Ana de las Enmoladas, eres tú ganadora esta mañana. Muchas felicidades, así de sencillo. Te llevas ese par de boletos para que disfrutes en pareja y bueno, para que, pues obviamente te distraigas, ¿no? Para que Hoy te desconectes en un rato de todos tus rollos ahí que traes. Hoy disfrutas de la obra de teatro Rosa de Dos Aromas. Sale, no me cuelgues para tomarte tus datos completos, Anita.
2: Ya.
0: Sale, muchas felicidades.
2: Gracias.
0: No, gracias a ti, provechito con las enmoladas, qué delicia. Ay, qué rico. Me faltó preguntarle de qué la rellenó y así. Yo supongo que de pollito y eso, ¿no? De huevito. Ay, qué rico, bueno, como sea. 10:37. Bien sencillo. Vámonos.

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1: Ya las 10 con 50 minutos, 10 y 50.

8:58. Yo me despido, soy Lili Aguilera. Regresamos a las 3 de la tarde a través de esta frecuencia Factor 96.1, Energía Total. Despedimos este programa musical, nos vamos a música. En estos momentos llega Sia y ya llegó y está aquí nuestro queridísimo X Castellanos. Cuídense mucho, Dios los bendiga. Bye bye.

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11: Factor 96.1, energía total, ya a las 11 de la mañana con 6 minutos. 11 con 6, soy X Castellanos, el Diablito. Bienvenidos, bienvenidas a este show cómico, mágico, musical. Dirían en la carabina de Ambrosio. Oye, la banda así como que la. ¿En la carabina de quién, X? Bueno, a mí todavía, creo que todavía me tocó ver en la tele ahí algunas retransmisiones de la carabina de Ambrosio cuando estaba morrititititillo. Pero bueno, pues ahí está, ¿eh? Ya a las 11:07, soy X Castellanos, el Diablito. Te recuerdo, teléfono en cabina 44-48-44-2961. Échale unos pesillos. Échale unos cuantos pesillos ahí al teléfono, al saldo, para que cotorriemos a gusto. ¿Ah? Ah, que por cierto, oigan, déjenme les cuento. Adivinen, adivinen a quién le cancelaron ya su línea. Sí. A su servilleta. A mí, mero.
12: Dios mío, señor, sálvame.
11: Digo, ya tiene unos días, pero ¿qué creen que es lo que voy a hacer? Voy a comprarme un módem portátil para traer internet siempre. Prefiero perderle el amor a 656 pesos o 700, dependiendo. O sea, hay unos más baratos que otros. Pero yo creo que eso es lo que voy a hacer. Mejor me compro un módem portátil y como quiera así voy a traer internet en todos lados, ¿no? Pues sí, más fácil. Ya como quiera, pues ya mira, hoy nadie se hablaba. Hoy nadie te marcaba de manera normal, ya todo era por WhatsApp. Ya todo es por el WhatsApp. Ya nadie te marca normal. Pues bueno, como quiera. No pasa nada.
13: No va a pasar nada, va a regresar intacto, limpio. Ahorita vengo.
11: Vámonos con más, Factor 96.1. Energía total, soy X Castellanos. El Diablito.
14: Yeah.

0: secuela.
1: Hace mucho que no escuchaba esta rola de Juanes. Barrio, prende la vela, que la... Pues, ¿qué crees? Ahí te va. Te voy a contar en el a que no sabías ese dato curioso que no nos importa para mucho.

0: preguntara. Y así como nadie me preguntó, nadie me preguntó. ¿Alguna vez les ha tocado que en cualquier lugar en donde estás a lo mejor echando una vironga, estás comiendo, estás en casa de algún familiar, tú estás en tu casa, lo que quieras, en el cine, y ¡pum! De la nada se va la luz y se escucha. Y todo el mundo empieza a gritar. Güey, se fue la luz. Tranquilízate, relájate. Y siempre me pregunté, ¿por qué demonios gritan, güey? ¿Por qué? ¿De verdad? O sea, pero bueno, resulta que sí hay una razón biológica y evolutiva el por qué grita la gente cuando se va la luz. Bueno, el ser humano grita cuando se va la luz principalmente debido a una respuesta evolutiva y biológica de supervivencia diseñada para alertar del peligro. Eso, y también para buscar protección ante la pérdida repentina de un sentido vital que vendría siendo, pues, básicamente la vista. Y sí, fíjate, ahí te va. A nivel biológico y evolutivo, este comportamiento se desglosa en los siguientes factores. Activación de la amígdala y el sistema de alerta. Cuando la luz desaparece de golpe, el cerebro detecta un cambio drástico e inesperado en el entorno. Entonces, pues ya la amígdala, ahí te dice, oye, ¿sabes qué? Aguanta, porque la amígdala es la encargada de procesar emociones y el miedo e interpretar la oscuridad repentina como una amenaza, ¿no? Entonces es como los changos. Así, ¿no? Ven algo raro y ahí empieza a gritar. Es lo que me da muchísima risa. Según, el ser humano es tan petulante y mamila, se siente la última coca del desierto. No, porque así es, así somos los seres humanos. Nos sentimos la mera punta del tren. Nos sentimos que somos la especie dominante. Güey, ¿cuál especie dominante si todavía gritas cuando se va la luz? Sea ridículo, todavía gritas cuando se va la luz, hombre. Ah, estamos mal, ¿no? Pero bueno, bandita. Y fíjate que, hablándoles de todo esto, ahí está, ahora sí. De ahí nos vamos a la cuestión de dependencia del sistema visual, y es que, a diferencia de otros depredadores, los humanos somos animales principalmente diurnos y visuales. Alrededor del 80% de la información que recibimos del entorno entra por los ojos. Por eso te digo, me da muchísima risa que ahí, según el ser humano, tratando mal a otras especies en nuestro planeta Tierra, güey, ¿qué te sientes más? ¿De qué te sientes más que un perro o que un gato? Si tú gritas cuando se va la luz, ¡vámonos! ¡Ay! ¡Vámonos con más! Factor 96.1, energía total, soy X Castellanos. ¡El diablito! ¡Ujuga! ¡Vámonos a bloque comercial!
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0: Factor 96.1, energía total, ya las 11:38. 11:38, esto es el helicóptero, nada más y nada menos que con nuestro querido, estimadísimo, el buen Don Goyo, el mejor piloto de San Luis Potosí, especializado nada más y nada menos que en volar helicópteros. ¿Sí o no, Don Goyo?
1: Somero.
0: Oye, a ver, ahora sí, deleítenos, por favor, en lo que sobrevolamos nuestra hermosa capital potosina, deleítenos con su sabroso y suculento gusto musical, Don Goyo, por favor, haga paro, y váyale dando, por favor, al río. ¿Qué nos dicen por ahí hoy? Ah, mira, ahí está. Ahora sí, dele para el río, Don Goyito. Atasco vial. Será tu sonrisa.
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0: 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Ahora sí, nos vamos para el Boulevard Río Santiago, el cual ni lo intentes. Ni lo intentes, ya que está cerrado desde... básicamente desde el puente de Prolongación Muñoz hasta Lomas. Ruta cerrada, ruta cerrada. No haga

0: colapsado ahí en la glorieta del Real Inn. Entonces, recuerden que cuando cierran el cruce por abajo de la glorieta, el caos vial es impresionante, aunado a que también pues están construyendo por ahí, ahí son en construcción. Entonces al tiro, señoras y señores. De ahí nos vamos justo por Anillo Periférico y ahorita, si necesitas ir a hacer algo por la cuestión del anillo, ¿sí o no, don Goyo? Pues no pasa nada, ahorita está bastante tranquilo. Sin problema. Le puedes dar la vuelta a la ciudad completa, más o menos en unos 40 minutos. Está tan libre que si te vas por periférico no pasa nada. Ahora sí, nos vamos por un circuito interno que vendrían siendo los puentes. Al tiro, porque ahorita se reporta bastante carga vial justo en Salvador Nava, pero viniendo de la Glorieta Juárez. Ahí por, como si agarraras un costado del Impojuve. Ahí, ahorita hay tráfico, pero feo. La carga vehicular está perrilla. Entonces al tiro, igual el cruce de Rutilio Torres. Acuérdense que ahorita el Boulevard Río Españita están haciendo unos movimientos, básicamente es ruta cerrada. Entonces, si puedes evitar esa zona, evítala. Don Goyo, ¿para dónde le damos? Me dice Don Goyo, 57. Perfecto, Don Goyo. Nos vamos por la 57, que hasta el momento no se reporta ningún accidente delicado y bendito sea Dios, no se reporta ningún accidente fatal. Ahorita, de hecho, lo que puedes hacer, si te quieres lanzar por la 57 hasta básicamente el Parque Industrial del Centro, está libre. Ya, del Parque Industrial para adelante se reporta un poquito de tráfico, carga vehicular. Por un accidente más o menos que hubo ahí por... Ah, mira, pues justo por Parque Industrial del Centro, pero sobre la 57. Ahí ya empieza el tráfico. Don Goyo, ya andamos bien lejos, regrésese, por favor. Güerejo, mijo, regrésese a cabina, regrésese ahí a MG. Pero de pasada, eche... Vamos a ver si está abierto por ahí un menudito, ¿no? En Pozos. Gracias, don Goyo. Saludos, de hecho, a toda la bandita que nos escucha. Que nos escucha en Pozos. Un abrazo y un abrazote también a mi carnalito Eric Vélez. Un abrazo, mi carnal. Vámonos, don Goyo. Pasamos por el menudo. Ya después nos vamos al cantón, dice. Fuga, factor 96.1 de energía total. Soy X Castellanos. El Diablito Aéreo. Vámonos a bloque comercial.
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2: 12.5, vámonos con Gloria Trevi. Pompas de jabón, dice Gloria.

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1: Ya las 12:15. Vámonos con esto de Mar. Invéntame, se llama.

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1: ¿Sabes qué, Marcelino?
2: Factor 96.1 Energía Total, ya las 12:19. 12:19. Soy Ikis Castellanos, el Diablito. Oigan, ¿y qué quieren?
3: A comer pancita.
2: Con los agachados, que ando muy crudo. Ay. Pues ya me dio hambre y provecho para la banda que está comiendo. Y me puse a pensar que los buffets son como de mis restaurantes favoritos. ¿Por qué? Porque pues obviamente hay la variedad de platillos y demás. Pero ahí les va. Lo que yo hago, yo en particular, cuando voy a algún buffet, por ejemplo, de carne, yo no como papas a la francesa, yo no como sopa, yo no como ensalada, yo no como absolutamente nada. Yo no voy a caer en sus tretas. Yo voy por la carne. Carne, carne, y quiero carne. Sí, güey. O sea, cuando voy llegando, ya es así de, no, a mí no me ofrezcas. No me ofrezcas tu sucia ensalada. No la quiero.
4: Por un demonio, lo que faltaba.
5: Viene suave, muy bien calientita.
2: Entonces, pues es mi manera, ¿no? De poderle sacar provecho al precio que estoy pagando en un buffet de carne, ¿no? Así, güey, si fuera buffet de ensalada, pues me voy a un lugar en donde me sirvan las ensaladas a mi gusto, pero no. Entonces, así es como yo la puedo llegar a aplicar, señoras y señores. Pero bueno, el truco principal de los restaurantes estilo buffet. Esto consiste en usar psicología visual junto al diseño del espacio y la economía, obviamente, de los ingredientes para que el costo promedio de lo que come cada cliente sea menor que el precio pagado. Eso ya lo sabíamos, ¿no? Justo por eso te ofrecen al inicio lo más barato. Y fíjate, hay algo bastante interesante, que es la ubicación de los alimentos. Lo que te digo, los platos más baratos y llenadores van al inicio y al final ya llegas a las carnes y los mariscos. Es como para que obviamente digas, ay, pues un arrocito, sí me lo chuto. Ay, que unas papitas a la francesa, ay, qué rico. Ay, que un puré, ay, pues también le entro. Ay, que una ensalada, a ver, poquito. No, aquí se trata de desnucar al buffet. Vete por lo caro de una vez. Y al fondo, pues obviamente, ponen lo que es la carne y los mariscos. Juegan también con el tamaño de los platos y con los utensilios con los que te sirves la comida. Los platos y los cuencos son más pequeños de lo normal y esto te limita por cuestión de porción visual. Dices, no, es que ya me serví bastante, aunque el plato en realidad sea más reducido. Además, se usan cucharas grandes para guarniciones que son baratas y pinzas pequeñas para los cortes de carne o proteínas finas. Así, tal cual. Entonces, pues obviamente, digo, de los dos lados, este es un juego de al gato y al ratón. En general, en los restaurantes de todo lo que puedas comer, pues es jugarle al gato y al ratón. Uno, como cliente o como comensal, lo que quieres pues es sacarle el mayor provecho a lo que te están cobrando y desnucar al buffet. Y el buffet lo que quiere pues es sacarte lo más que pueda sin que comas tanto. Y de ahí viene también pues la cuestión de la venta de las bebidas. En muchos restaurantes buffet la bebida va por separado y es ahí en donde es ahí en donde te desnuca, pero
6: órale, coca,
2: machín, güey. Vámonos con más. Vámonos ahí, un bloque comercial, Factor 96.1 Energía Total. Soy X Castellanos, el Diablito. Regreso contigo. Enfa.
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lugar 96.1 Energía Total. Ya las 12:39, 12:39, eso que acabas de escuchar fue del buen Harry Styles. Del Harvey. Harry Styles. As it was. Fíjate que rifa, el Harry Styles rifa. Y es pues de los artistas que se volvieron solistas, que les pegó. Porque para un artista que ha pertenecido a una agrupación durante mucho tiempo, a veces es bien complicado que les pegue, ¿eh? Mucho, güey. Pero, digo, no imposible, pero sí es un poquitillo más complicado. Ahí, por si no lo sabían,

Bueno, el Julión era... ¿Qué era? De la... ¿De qué era? ¿De la adictiva o de... La adictiva. A ver, déjalo busco porque no me acuerdo bien. Pero según yo...

0: Ahora verás quién se hizo. ¡Ah! ¡Ozzy Osbourne! ¡Ozzy Osbourne se hizo solista! Y al final, pues, le pegó chido. Digo, Black Sabbath siguió por su lado. No se engrosaron tan machín ahí las cosas entre ellos. Black Sabbath siguió tocando y por su lado Ozzy Osbourne con muchas rolas que compartían. Y pues te digo, no hubo ahí como que tanto problema. Pero sí, por si no lo sabías, Ozzy Osbourne, digo, perteneció mucho tiempo a Black Sabbath. Porque no es lo mismo Black Sabbath que Ozzy Osbourne, que a lo mejor mucha banda lo podría llegar a confundir de esa manera. Pero bueno, pues ahí está. Vámonos con más. Factor 96.1 Energía Total. Soy X Castellanos, el Diablito. Nos vamos a bloque comercial y ahorita regreso contigo en FA, en corto, en caliente.
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0: Todos tenemos esa rola que nos llega.
1: Botella tras botella voy a tomarme pa' acordarme de
0: que nos prende.
2: Esto me gusta todo de ti.
0: Y que tal vez nos recuerda buenos tiempos. Pídela en este momento. Solo dile a X cuál y por qué.
3: Factor 96.1, energía total, ya las 12:53 minutos. 12:53, soy X Castellanos, el Diablito. Y nos despedimos con Rolita, con la que quieran. Ahora sí que díganme por vía WhatsApp. Al 44 48 44 2961, ¿cuál quieren? Ay, ¿cómo crees? Oye, me ponen por acá. Hola, buenos días. Disculpa, ¿sabrán dónde puedo reportar a unas personas que tiraron un perrito? Era de ellos, está muerto. Lo dejaron en una bolsa tirado. Ay, chale, qué triste. Hermanito, hermanita, pues pásame. Pásame el dato, por lo menos para avisar que. No sé, que no sé a qué autoridades se le pueda decir. Pues que está el perrito ahí, ¿verdad? Para que a lo mejor vayan y lo recojan, no sé. Es que en eso, es la primera vez que me mandan mensaje para esto, entonces no sé qué procede en estos casos. La verdad. Lo único que sé, pues, es que es muy triste, ¿no? Cuando se te va una mascota. Que ya son parte de la familia, básicamente. Oye, me llegó por acá mensajito del Rulo, que fue el primero que me llegó. ¿Y qué me dice mi Rulo, viejillo loco, tremendo?
4: ¿Qué onda, X? A ver si se puede Pearl Jam, Black, por favor.
3: Uy, perrillo loco.
4: Hecho canción.
3: Uy, perrillo loco.
4: Es un rolón de esos que recuerda...
3: Muy buena, Muy, muy, muy, muy buena. A ver, vamos buscándola de una vez. Me empezaron a llegar muchos mensajes y les prometo... Ahí está, mira. Listo, les prometo que mañana les pongo la rola. Y me ponen por acá, Diablito, ponte una rola de Soda Stereo, porfa. Uy, hace mucho que no escucho Soda Stereo. Mañana nos vamos a despedir con algo de Soda Stereo. Mi queridísima Minerva, chula, un abrazo. Oye, también el Golden Scorpion manifestándose por acá. Ando leyendo ya tu sticker, ando viendo tu sticker, viejillo loco tremendo. Viejillo loco tremendo. Vámonos, me despido y muchísimas gracias. Hasta aquí. Se termina La Nación Iquizdonia, se termina básicamente el programa. Muchas gracias. La Nación cierra sus puertas.

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6: Llegamos a la 1 de la tarde ya con 21 minutos. 1 con 21. Muy buenas tardes, San Luis Potosí. Qué gusto saludarte a través de la frecuencia de Factor 96.1 Energía Total. Como nueva tú. Si ayer mis cuerdas vocales me andaban traicionando, hoy como nueva. Para todas y todos ustedes, sean bienvenidas, bienvenidos a pasar la tardecita con Energía Total. Aquí en Factor 96.1. Con tu amiga y servidora Lau Duarte. El día de hoy, si usted que me está escuchando, que va manejando o que está trabajando, si usted me lo permite, le acompaño hasta las 3 de la tarde. Así que arrancamos con Energía Total, con buena música. Justamente escuchamos una de las rolas que andan virales en estos momentos en redes. Estuvo a cargo de Karol G con Jude Line. Se llama Baby Wow. Bueno, en esta tardecita de martes, ya martes 6 de octubre del 2026, hay mucho que compartir con todas y todos ustedes. Vamos a arrancar, ya se la saben, con información respectiva al clima en la capital potosina. ¿Qué más nos depara para el día de hoy? Pues bueno, lo vamos a averiguar en este momento. También vamos a checar cómo andan las calles y avenidas de San Luis Potosí. Pero aparte tengo buenas noticias. Tengo buenas noticias porque ¿qué creen? Tengo excelentes noticias porque obviamente Factor 96.1, como cada año y como siempre y como cada mes, te llevamos a los mejores conciertos, no nada más de aquí, de Ciudad Perrito. También te llevamos a donde sea que haya buenos conciertos. Bueno concierto, ¿eh? 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Ahí te va, ¿te acuerdas de esta rola? Despacito. Ah, bueno, ese es Elvis Crespo.
7: Te va a gustar. Mr. Worldwide. Despacito, mami, yo sé que te va a encantar.
6: La fiesta se va a armar.

0: 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Bueno, ya la 1:26, nos vamos a una pausa y regresamos. Nos vamos de volada a un corte comercial y regresamos.
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0: Ya la 1:30 de la tarde.

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1: Ya a la 1:37 p.m.
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3: Ya la 1:41, 1:41. Estás en Factor 96.1, energía total. A ver, pónganme algo movidón. ¡Ándale! 1:41, muchísimas gracias por continuar en sintonía de Factor 96.1, energía total. Yo soy Lau Duarte y el día de hoy les acompaño, si ustedes me lo permiten, hasta las 3 de la tarde. Así que vámonos con información respectiva al clima en Ciudad Perrito. ¿Qué nos depara para el día de hoy? Lo vamos a averiguar en este momento. Fíjate que yéndonos, ya saben que la dinámica, primero nos vamos con una cuestión general y luego ya lo aterrizamos aquí en...

0: En cuestión de horas se va a formar tormenta, huracán, lo que sea, del lado del Golfo y también del lado del Pacífico. ¿Esto qué quiere decir? Que este mes, el mes de octubre, también va a ser muy lluvioso. Porque así como ahorita tenemos dos zonas de vigilancia, dos zonas en donde ya es 100% seguro que se va a formar algún ciclón, se está desarrollando otra al mismo tiempo. ¡Otra! Pero esa está a la altura como de Chiapas. Y ya fuera de territorios mexicanos, del lado del Pacífico. Pero igual está cerquita, está súper cerquita, igual de Oaxaca, Guerrero. O sea, este fenómeno del Niño está sabroso. Ojo, el fenómeno del Niño no es algo nuevo. Es un fenómeno que pasa cada ciertos años, de 2 a 7 años más o menos, en donde pues deja de soplar aire del este al oeste, o sea, como del lado del Pacífico hacia el otro lado. Deja de soplar. Como haz de cuenta que hay un ventilador enorme, gigantesco, que como que se descompone, se apaga y deja de soplar. Las aguas calientes que hay de este lado no se mueven hacia el otro lado y no permite que salgan o que emerja agüita fresca de más abajo del océano. Pero esto no es nuevo, esto ha pasado, tienen registro desde hace muchísimos años. El detalle es que sí, a raíz del fenómeno del calentamiento global, se está agravando un poquito más. Pero bueno, y a su vez también del lado de las Baja Californias, sigue por ahí bailoteando el huracán Rachel. O sea que México ahorita, no bueno, México ahorita está rodeadísimo de merequetengue, bailoteo y despapalle huracanoso. Entonces este mes también va a estar muy lluvioso para nosotros. Ahora, ¿qué pasó con el primer frente frío? Pues yo creo que sí lo sintieron entre ayer y hoy, y todavía un poquito de lunes nos tocaron temperaturas un poquito bajas, estaba haciendo un poquito más frío. Sí llegó por acá a territorio potosino, pero en teoría se espera que, yo creo que lo que resta del día, a partir de hoy, ya no esté afectando tanto y que ya, pues sí, que esa masa de aire frío ya no nos esté afectando y que se vaya degradando desde hoy, ¿ok? Entonces este frente frío, pues ya bailó también. Puede que las temperaturas regresen a estabilizarse un poquito, pero no tanto, por lo mismo de que va a ser un mes muy lluvioso. Entonces, ya tenemos una perspectiva general, vámonos a una más particular. Para el día de hoy, nada más se prevén lluvias intensas, bueno, lluvias medio fuertes, aquí en el estado, pero principalmente en la zona este, o sea, del lado del agua Azteca. Que ya ven que les digo que en el Golfo de México hay varios despapalles. De hecho, a la racita de Veracruz les esperan lluvias torrenciales. Por allá por Veracruz va a estar medio feo la lluvia. Pero para aquí la máxima se espera que sea de 25, mínima de 15 grados centígrados. Por lo menos a la capital no le espera tanta lluvia. Si acaso intervalos de chubascos. Pero donde sí, pues es en Veracruz. Y un poquito en Tamaulipas. También estoy viendo que en Tabasco. Pero bueno, señoras y señores, con esto arranqueamos el día de hoy. Nos vamos de volada a una pausa y regresamos ya a la 1:00 p.m. con 46 minutos.
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11: Ya a la 1:50 p.m. te dejo con esto que está a cargo de Camila Cabello y Ed Sheeran.

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1: Ya la 1:59.

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13: Hablo con el Rayo McQueen, la máquina más rápida de todos los tiempos. ¿O qué dice? 2:07 p.m, estás en Factor 96.1, energía total. Arrancamos, amigas y amigos, esta segunda hora. Gracias por estar en sintonía. Gracias por estar aquí con Factor 96.1. Yo soy Laudarte, amiga y servilleta, el día de hoy hasta las 3 de la tarde. Y así como lo acaban de escuchar, nos vamos de volada con la información respectiva a el tránsito y avenidas, calles súper transitables de nuestra ciudad, Perrito. Así que si tú tienes un reporte vial, me lo puedes compartir con muchísimo gusto al 4448-442961. Ahí te va de nuevo, 4448-442961. Por lo pronto, pare bien la oreja.
12: Apúntele bien.
13: Apúntele bien porque nos vamos con las calles y avenidas que el día de hoy van a estar arreglando. Así que si puedes evitar esa zona, hazlo. Pues para que no te agarren de bajada y no te quite mucho tiempo, ¿ok? Fíjate que en Villa Jardín van a estar arreglando la calle 57. También allá en la Salk van a estar en la calle Neptuno. En Damián Carmona van a estar en la de Darío de los Reyes. En la General y Martínez van a estar en la Jicotencat. Van a estar arreglando rejilla. Sí, o sea, como por... Sí, o sea, más del lado del periférico que de Salvador Nava, ¿sí me entiendes? Sobre la de Jicotencat, allá en la General y Martínez. También van a estar en la colonia Lamitos, van a estar reparando unas banquetas en la de Juventino Rosas. También en el Santuario van a estar en la calzada de Guadalupe. En la Satélite van a estar en República de Perú. Y también en Jardines del Oriente, en la calle España. Y al parecer, eso es todo por el día de hoy. Ah, bueno, también van a estar bacheando en la carretera 57. Sí, van a estar en 4 puntos de riesgo entre la de Granate y la de Inglaterra. Así que allá en la carretera 57 manejen con mucha precaución porque con eso de que las lluvias no han cesado, ¡Ay, esos baches cómo han crecido! Bueno, vamos a ver qué más nos dice la raza. 44-48-44-29-61. Por acá dice, cerrado Boulevard de Muñoz a Sierra Leona. Eso fue hace como una hora. Ah, el Boulevard de Muñoz a Sierra Leona. A ver, platíquenme. ¿Cómo va la cosa por allá? También me platicaban que había fila. Ah, ok. Que había fila hasta el kilómetro 129, pues se está acumulando un chorro. Pues, ¿qué pasó? Ah, así que los que vengan con dirección de Santa María San Luis hacia Querétaro, a San Luis de la Paz, con mucha precaución porque van a encontrar tráfico muy tupido. Bueno, ya se la sabe, maneje con mucha precaución. Nos vamos de volada una pausa, mira por acá. ¡Hola, Gilberto! Dice que si voy a tener accesos para Rosa de Dos Aromas. ¡No, ya no tengo! ¡Ya no tenemos! ¡Ya se nos acabaron, Gilberto! ¡Perdón! Perdónanos, Gilberto. Bueno, vámonos con música, ya las 2:10. Te dejo con esto que está a cargo de Dana y Belinda Dulce Vita. 2:10.

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1: 2:47 PM, a todas y todos los que están participando para ir al Pulso GNP. Oigan, tengan el celular a la mano, porque al azar le vamos a marcar a todas y todos los que están participando para que entren en la dinámica y se puedan llevar boletitos para el festival. Así que al tiro.

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1: Ya a las 2 de la tarde con 54 minutos, 2:54, estás en Factor 96.1 de energía total. ¡Súbele ese rolón! Señoras y señores, estamos regalando boletos, pero no nada más los accesos. Factor 96.1 tiene tus accesos dobles para que te lances al mejor festival de música alternativa. 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Que no nada más tenemos tus accesos dobles, sino que también te llevamos y te traemos de vuelta. O sea que tenemos accesos y transporte incluido, transporte redondo. Así que todas y todos los que estuvieron participando desde tempranito, que recibieron el mensaje de confirmación, que están participando, tengan su celular a la mano porque aquí ya estuve reuniendo a la mayoría del equipo de nuestro departamento de promociones. Y vamos a marcarle literalmente a la primera persona que mandó mensaje y recibió mensaje de confirmación. Así que ahí le va.

0: A ver, vamos a ver si contesta. A ver, conteste, señor, conteste. Bueno.
1: Factor 96.1, energía total.
0: ¡Eso! ¡Muy bien! Sí estamos al pendiente, ¿verdad?
1: Claro que sí, soy taxista.
0: ¡Vámonos! ¿Cómo estás?
1: Saludos a mis compañeros taxistas.
0: Andaba chambeando, ¿verdad? Por eso nos estabas escuchando. ¿Cómo estás? ¿Cómo te llamas?
1: David, David.
0: ¿Cómo estás, David?
1: Feliz, contento.
0: Oye, estás a nada de poderte ganar este acceso doble. Pero primero que nada, antes que nada.
1: Dime, dime.
0: A ver, pregunta seria. ¿Este festival es en Querétaro? ¿Sí, sí, sí la librarías en irte o qué?
1: Sí.
0: Ah, excelente. Oye, y también otra pregunta. ¿A quién te si llegas a ganarte los boletos, a quién te gustaría llevarte?
1: Claro que me voy a llevar a mi mujer.
0: ¡Vámonos! O sea, eres casado.
1: Sí, también es rockera.
0: ¡Vámonos!
1: Parte de los que van son algo de rock también.
0: ¡Ay, qué chido!
1: Como
0: a ver.
1: La gusana ciega.
0: ¡Ay, excelente! Qué bueno que me dices eso, porque te voy a hacer dos preguntas y al final, ¿sí? Y tienes que estar bien al pendiente. Bájale poquito a tu radio para que no se crucen las...
1: A ver.
0: Ándale. ¿Tú me escuchas bien por tu teléfono?
1: Permíteme.
0: Échale.
1: Ahora sí.
0: Listo, ¿me escuchas bien por tu teléfono?
1: Sí.
0: Ok, ya, y ya el radio baja, con que le bajes poquitín para que no se cruce. Ya con eso.
1: Ya quedó.
0: Bueno, entonces te voy a hacer unas preguntas ya para que te puedas llevar estos accesos, ¿ok?
1: Hey.
0: Bueno, a ver, David, pregunta número uno. ¿Cuáles son por lo menos tres artistas que te gustaría ver en el Festival Pulso GNP?
1: Obviamente a Robbie Williams.
0: Eso, muy bien.
1: A Saúl de Jaguares.
0: Bueno, esa te la perdono porque Jaguares ya no existe, tú.
1: Pero Caifanes.
0: ¡Ándale! Está bien, te la perdono porque es lo mismo.
1: Sí, es lo mismo.
0: ¿Y bueno, a quién más?
1: Yo también ya soy de esas épocas.
0: Sí, sí, te entiendo. ¿Y a quién más? ¿Uno más?
1: Espérame, que voy manejando.
0: No, estacionate, hijo mío, estacionate, oye, por favor.
1: Eso es lo que trato de hacer. Porque hay mucho tráfico.
0: Oye, no, yo no quiero provocar un accidente, tú. No, estacionate lo más rápido que puedas para no distraerte y no generar caos. Oiga nomás, ya le metió turbo. Ya se escuchó que le metió turbo.
1: Sí, ya.
0: Sí se escucha el aironazo. Bueno, sí. Tú, en cuanto me digas que ya te estacionaste y que ya puedes contestar más seguro, confírmame. Mientras aquí bailamos.
1: Menos de un minuto,
0: porque te falta un artista. Ya dijiste Robbie Williams, ya dijiste Jaguar de Caifane, que es lo mismo. Ya nada más te falta uno, que hace rato lo dijiste.
1: Soy de la gusana ciega.
0: Ándale, muy bien. Bien. Y hay que darle chance porque pues va manejando. Y lo bueno es que nos iba sintonizando, eso es lo chido.
1: Sí, siempre escucho Factor 96.1.
0: ¡Eso! Bueno, te voy a poner una rola, ahorita sí. Ya en lo que te estacionas, te voy a poner una rola de Robbie Williams. Y quiero que le atines cuál es, ¿ok? O aunque la cantes.
1: No me sé muchas, pero bueno, a ver.
0: A ver, no, yo sé que sí te la sabes, a ver.
1: A ver,
0: ahí te va. Esa es la primer rola, a ver si la atinas. Le voy a adelantar poquito.
1: Hello. Young Angel, Ángel.
0: ¡Vámonos! ¡Muy bien! ¡Sí te la supiste! Ahora te voy a poner una de la gusana. A ver si es cierto.
1: Híjole.
0: A ver si es cierto. Sí le vas a atinar. No, ya está sanada.
1: Ya gané.
0: Ya está sanada. Ahí te va. Vamos a poner esta. Le voy a adelantar poquito. Ahí te va.

0: Bájale poquito a tu radio. ¿Ya sabes cuál es?
1: Es que casi no la escuché.
0: A ver, ahí te va.
2: De lenta combustión, es de piernas largas.
0: ¿Sí la escuchas?
1: Ay, un poco, pero... Ay, si ya me quema.
0: Tú puedes, tú puedes, tú puedes. Te voy a dar un par de segunditos.
1: ¡Ay, ya no, ya gané!
0: ¿Cuál es? ¿Cuál es?
1: No me acuerdo.
0: No.
1: Ella, no me acuerdo.
0: ¿Cómo?
1: Ella, no
0: me acuerdo. Mira, le atinaste a la primera parte. Le atinaste a la primera parte. Vamos, te voy a dar otra oportunidad. Le voy a subir poquito. Y te estoy teniendo consideración porque vas manejando. ¿Ya te estacionaste?
1: Ya, un poquito.
0: Ah, bueno, ahí te va. Te falta nada más una palabra, le atinaste a la primera palabra. Vamos, tú puedes, tú puedes. ¿Cómo se llama? ¿Cómo se llama?
1: Ah, se llama...
0: Le atinaste.
1: No me acuerdo. Sí, ya no sé.
0: Sí puedes, sí puedes. Ya estás a nada, ya estás a nada. Le atinaste a la primera palabra. David, ¿ahí sigues?
1: Sí, aquí sigo.
0: ¡Cinco!
1: ¡Vamos!
0: ¡Cuatro! Ella. ¿Cómo?
1: ¡Ella!
0: ¡Tres! ¡Dos! ¡Uno! ¡No!
1: No,
0: ¡David, no!
1: ¡Ya gané! ¡No, ya gané!
0: ¡Ay, amigas y amigos! ¿Cómo ven? ¿Se lo damos o no se lo damos? Bueno, David, no me vayas a colgar. No me vayas a colgar, ahorita está aquí el departamento de promociones. Mientras, yo me despido, señoras y señores, cuídense mucho. Acuérdense que todavía tenemos boletos, todavía tenemos accesos dobles para que se lancen al Festival Pulso GNP, ¿ok? Así que yo me voy, regreso en un ratito más. Estás en Factor 96.1, energía total, adiós.
3: Bueno, poco. Pero no te preocupes, que apenas es la primera parte de todo un día lleno de energía total.
4: ¡Sí! ¡Sí!
3: Lau Duarte regresará para cerrar contigo el día. 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
15: Ya las 3:22.

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1: Esto se llama Junio y es de Maluma, ya a las 3:32.

0: Oigan, hay canciones que de plano nos ponen de muy buen humor. No sé si tú, a lo mejor, cuando estás haciendo pues un poquito más de frío, bien exagerada yo, la friolenta no vino, o está nublado, dices, ay, como que hoy me siento más bajoneada. Pero no fuera como un cafecito que nos acompañe, ¿verdad? Un cafecito, un panecito, algo rico, sabroso, a gusto. Pero bueno, el clima, 22 grados en estos momentos en la capital potosina este 6 de octubre. Y hay probabilidades de lluvia del 90%. Fíjate tú que es muy posible que esté el chipichipi en algunas partes de la capital potosina. Y además, que por allí de las 6 de la tarde esté lloviendo un poquito más fuertecito, según el sistema meteorológico, ¿verdad? Y el clima más bajo, o sea, irá bajando temperatura, podrá llegar a los 14 grados. Yo soy Lili Aguilera y es un placer acompañarte a través de Factor 96.1. Hoy es martes. Martes de Jester Hits, que en un ratito estaremos disfrutando de ese rockcito en español. Para que de una vez me mandes tus audios a través del 44-48-44-2961. Me digas qué canción quieres escuchar, te trae buenos recuerdos, es una de rock que en español que te gusta mucho, que te la dedicaron, que quieres dedicarla, qué sé yo. Muchas cosas. Vamos a platicar también de Pulso GNP, que es este súper conciertazo que van a estar muchos artistas en escena, que ya es el fin de semana en el Autódromo de Querétaro. 3:40, nos vamos a un corte comercial. Escuchas Factor 96.1, energía total.
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muy rápido, es muy rápido. Pero bueno, estamos aquí disfrutando de los Yester Hits. ¿Qué canción quieres escuchar? Es rock en español, español. Iniciamos programa. Iniciamos programa llamado Los Yester Hits. Programa que puedes pedir alguna canción de los 80s, 90s, un poco de

0: Claro que sí. Saludos para Julián. Y dice, yo quiero ir al concierto del Pulso GNP. Oye, va a estar buenísimo. Imagínate, Robbie Williams, Caifanes, José Madero, ¿quién más? La Gusana Ciega, Los Claxons. Muchísimos artistas en el escenario. Y más, bueno, si te quedaste con ganas, que dijiste, sí, no puedo ir a ver Los Caifanes aquí en San Luis Potosí, pues no te preocupes, porque Factor 96.1 hace posible que tú veas a Caifanes. Así lo es, 4:07. Dice Lili, ponte la de Giroscopio de la Gusana Ciega. Saludos para ti y toda tu audiencia. ¡Saludos, mi Chuy! Dice, hola, la canción de Caifanes, please, la de afuera o la célula que explota. Ale Muñiz, andan muy Caifanes. Y yo también, porque puse una de fondo y esa no me la habían pedido. Dice Lili, para preguntar a qué hora son los boletos para la obra de teatro hoy. De hecho, no sé si ya pasaste por ellos. Ojalá que sí. Porque ahí debe de venir el horario, son dos horarios. Si no, ahorita te investigo bien. Te investigo muy bien y con gusto. Es hoy la de Rosa de Dos Aromas, ¿verdad? Para que no te la pierdas. ¿Cómo estás, chiquillo?
1: ¿Me puedes poner la de Inspector Amargo Adiós?
0: Amargo Adiós, uy, es buenísima.
1: Inspector Amargo Adiós, aquí seguimos trabajando, escuchando Factor. Escuchando Factor 96.1 aquí en el taxi.
0: Eso.
1: Y llevando al pasaje a su destino seguro.
0: Muy bien, usted muy bien.
1: Y con buena música.
0: Usted muy bien, jovenazo. La verdad es que es usted un hombre muy chambeador. Saludos también para su pasaje. Vamos con esta de Inspector, se llama Margo Adiós. 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

7 minutos. Gustavo Cerati, donde quiera que te encuentres. Bueno, y en general Soda Estéreo, ¿no? Qué barbarosa. Dice Lili, la del último ska de Panteón Rococó. Esto es un poco más, mucho más reciente. Cater con 18 minutos, son los Jester Hits. ¿Tú qué quieres escuchar? Mándanos mensaje de voz para escucharte. Por echar el chismecito 44 48 44 2.

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1: Bueno, ya las 4 con 29 minutos. Escuchas Factor 96.1. Saludos para Jeras. No, mi Jeras, pues ya, acuérdate que todas las canciones que nos pidas, todas las canciones vamos a poner. Es que luego te quejas con la Lau Duarte. La Lili no me puso mi canción favorita. Te mando un abrazote, Jeras. Saludos para nuestra queridísima Blanquis. Complacida, Héctor. Ay, no, Héctor, ya, no, mira, no empieces a reclamarme porque... No, yo te voy a decir porque chillo, no, pero no chillo. ¿Cuál te voy a poner, mi estimado Héctor Castillo?

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Ya las 4:36, escuchas Factor 96.1, Energía Total, 4:36. ¿Qué canción quieres escuchar? Son los Yester Hits, hoy martes de rock en español.

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1: Ya las 4:40.
2: ¡Vámonos!

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Esta canción del Tri, pobre soñador. Vamos a más música y tú escuchas Factor 96.1 Energía Total. Ya la parte de enviar fotografías y todo lo que tuvieras de Caifanes, ¿qué crees? Corazón, ya fue el viernes pasado, de hecho ya se dieron ganadores. Pero no te preocupes, nos vamos a lanzar al Festival Pulso GNP, donde también están los Caifanes, así es que bien truchado, digo.

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1: Factor 96.1 Energía Total, ya a las 5:19, 5:19. Soy Ikis Castellanos, el Diablito, y sí, señoras y señores, impresionante esta tarde de martes 6. ¿Y qué creen? Tengo acceso doble para que te lances al mejor festival de música alternativa, rock, pop, indie, música electrónica, festival

0: Querétaro, con la presentación justamente de del Robbie Williams. What do you think we should suffer in silence? 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When a heart is broken, there's nothing to break. ¿Te imaginas estarlo viendo ahí en Vivaldi? También, obviamente, va Bruces, De Orro, DLD. Yo soy fan de DLD. De De Orro también. Electrify, Fobia, soy fan de Fobia. De José. No soy fan de José Madero. Pero está haciendo las cosas bien. La verdad, el buen Pepe Madero. Entonces, ahí va a andar también. Kevin Carl, La Gusana Ciega, Los Claxons, Travis. No, bueno, perrillo, te recuerdo que Factor 96.1 te lleva a los mejores eventos. Así es que va a ser bien fácil, bien sencillo. Échame llamada al 4448-176908. Ese es el número de cabina, ¿va? Y... ahí está, voy a estar recibiendo ahorita llamadas y les voy a poner una canción. Les voy a poner una canción de cualquiera de los grupos que les acabo de decir que van a participar en el Pulso GNP. Cualquiera. Pero ustedes le tienen que adivinar a qué artista es y qué rola es. Sí, pues, güey. Es que querías. Güey, hija, mi hija, ya deja la mona de guayaba. Y márcale a Liquis. Ah, te recuerdo, es en Querétaro. Es en Querétaro. La transportación es incluida. ¿Qué más quieres? Como dice el Chente. ¿Qué más quieres? ¿Qué más pides? ¿Qué, las chelas? No, papalord. No, la vironguita. Las vironguitas son, ya cada quien se compra sus virongas, pues. Nos gustaría también ponerles las virongas, pero en esta ocasión no se puede. Ay, qué chido. Yo quisiera estarla cantando ahí en vivo, pero... No sé, me preguntan por acá, ¿vas a ir? No sé, tendría que preguntarle a nuestro queridísimo jefe mayor, a nuestro queridísimo Tlatuani. Oigan, márquenme al 4448-176908, ese es el número de cabina. Vámonos con más Factor 96.1, energía total.
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0: Factor 96.1, energía total, ya a las 5:34. Soy X Castellanos, el Diablito. Y Simona, la mona pelona, ando regalando accesos para que te vayas al GNP.
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0: Ay, de mis rolas favoritas de Fobia, de antaño. ¿Sabían que la bataca, quien toca la batería? Ahí está, mira, ahí te va, ahí te va, ahí te va el inicio. Bueno, no solo en esta rola, sino en gran parte de la carrera tal cual como de Fobia, fue nada más y nada menos que Jay de la Cueva. Sí, Jay de la Cueva, musicazo, señoras y señores. Pero bueno, el punto es que estoy regalando accesos dobles para el Festival Pulso GNP.
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0: Pues, ¿qué creen? Factor 96.1 no hace ningún tipo de dinámica fuera de aquí de... Bueno, o sea, obviamente por la red de Facebook, por Facebook en la página oficial, llegamos a hacer dinámicas, pero son en vivo, ¿va? Para que no se dejen llevar por luego... Por gente fraudulenta. Nosotros jamás les vamos a pedir dinero, ¿va? En el momento en el que ganan, pues ya ganaron, ¿no? Y es bien fácil de que puedas participar para llevarte acceso doble. Bien fácil que puedas participar. Lo único es que me marques aquí a cabina al 4448-176908. Y le atines a la rola, que me digas quién la canta y cómo se llama la rola. No, no está de fondo. Ahí te va, esta. Se las voy a poner rápido, ¿eh? Así tal cual, y te recuerdo que puede ser de Bruces, de Horro, de LD, Electrify, Fobia, Madero, José Madero, Kevin Carr, La Gusana Ciega, Los Claxons, Travis y mucho más. Puede ser cualquiera de ellos, ¿eh? ¿Bueno?
3: ¿Bueno?
0: ¿Sí? ¿Cuál es la clave ganadora antes que nada?
3: Escucha Factor 96.1, energía total.
0: Eso, chula, hermosa. A ver, ahora sí, dime, ¿le atinarías tú a la rola, acaso?
3: Probablemente sí.
0: A ver, no me vayas a decir ahorita al aire, ¿va?
3: Ok.
0: No me vayas a decir ahorita al aire. Dame dos segunditos, dame dos segunditos.
3: Va.
0: Hermanita, a ver, dime, ¿cuál crees que es? ¿No la escuchas? Te la voy a volver a poner, La puse bien rápido, ¿eh? Puse bien rápido la canción. Ahí les va. Para que la escuchen, le pongan atención. Ahí está. Ya se las puse, te la voy a volver a poner otra vez, hermanita. ¿Cómo te llamas? Disculpa.
3: Jose,
0: chula hermosa. Ponle atención, ¿eh? Ahí está. A ver... Te la voy a volver a poner rápido, ponle muchísima atención. ¿Algo te suena?
3: No.
0: Ahí te va, yo sé. Te recuerdo que puede ser de Robbie Williams, de Caifanes, de Bruces, de Horro, de DLD, de Electrify, pero está cañón, pero ahí te va otra vez.
3: Sí.
0: ¿Lista? Una, dos... Ahí ya te la puse un poquito más. ¿Más o menos le agarraste?
3: No, es que escucho más la de Fobia.
0: ¿La de Fobia? Mira, ahí está. Está todo calladito. Ahora sí. Y mira. ¿Ya más o menos le agarraste?
3: No.
0: No, yo sé. No te apures. No te apures, chula hermosa. No te apures, ahí te va. Y esto de todos modos le sirve a la banda que nos está escuchando, ¿va? Mira, ahí te va. Te di una pistota, no. ta, ya sé.
3: Es que no escuchas.
0: No.
3: La
0: ¿cómo crees? Mira, ahí está. A ver. Esa fue la pista. No, todavía no.
3: No.
0: ¿Cómo crees?
3: Es que no escucho.
0: No, mi yo sé, chula hermosa, no te apures. Puedes seguirme marcando las veces que tú quieras, ¿va?
3: Okay.
0: No te apures, puedes seguirme marcando. Todavía en realidad estás ahí, puedes seguir luchando por ese exceso doble, ¿va? No te apures. ¿Va? Vale. Órale, pues, ponle mucha atención, aunque no estés ahorita tú participando al aire, de todos modos, ponle atención a la rola, y si le, en el momento en el que le atines en corto, nos marcas, ¿va?
3: Sale.
0: Órale, pues, ya dijo. Va.
3: Gracias.
0: Nombre de nada, yo soy Chula. Bye. Ahí está, señoras y señores. Y es que, ¿saben qué? No se las puedo poner fácil ni sencillo, porque este es un eventazo en Querétaro, güey. Es un eventazo en el Autódromo de Querétaro, que es el día 10 de octubre. Y viene Caifanes, Robbie Williams, Bruces, De Horro, DLD, Electrify, Fobia, José Madero, Kevin Lara, La Gusana Ciega, Los Claxons, Travis y muchos, muchos artistas más. Y aparte, la transportación ya te la pone Factor. Va, entonces, pues, no se las puedo poner sencillas, señoras y señores. No se las puedo poner sencilla. ¿Quién más se anima? ¿Quién más se anima? Márcame a cabina al 4448-176908 y dime qué rola es. ¿Qué rola es? Ahí les va, les voy a dar una pista. Pongan atención, ya todo está callado, ya no hay música de fondo. Ok. Ahí está. Se las puse bastante sencillo. Si quieres participar, échame batiseñal al 4448-176908, ¿eh? Ese es el número de cabina. Vámonos con más, Factor 96.1. Energía total, soy X Castellanos, el Diablito. Y sí, ando regalador, pero hoy no será sencillo. Risa malvada, check. ¡Fuga! Vámonos a bloque comercial.
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1: Vámonos con esto de Beanie, Super Lonely, Super Lonely. Y sigo con la dinámica. Te recuerdo, teléfono en cabina 44 48 17 6908.

0: Factor 96.1, energía total, ya a las 5:55, 5:55, soy X Castellanos, el Diablito y Simona, la mona pelona, te ando, ahorita andamos sacando ganador o ganadora de acceso doble para el Festival Pulso GNP, que es el sábado 10 de octubre en el Autódromo de Querétaro. Saludos a mi carnalito, el Golden Scorpion, perro, le llaman perro. Y tengo en la lista... Oigan, de hecho, gracias a toda la banda que se ha estado comunicando por acá por teléfono. Los que le han atinado, los hemos estado apuntando en una lista, ¿va? A los que le atinaron a la canción. Y de esos que le atinaron, de esos participantes que le atinaron, vamos a sacar ganador. Y la neta, muy poca banda le atinó, muy poquita. Entonces, ahorita, si fuiste o resultas ganador o ganadora, nuestro departamento de promociones se va a comunicar contigo. Te va a marcar por teléfono o te va a mandar un WhatsApp. Es la única manera en la que Factor 96.1 te avisa que ganaste. Por teléfono de aquí de cabina o por teléfono de WhatsApp. Oye, tengo en la línea mi queridísima chula preciosa, Mayrita. ¿Cómo andas, chula?
1: Al millón.
0: ¡Eso mero! Hoy... ¿te gusta DLD?
1: Sí.
0: Ay, es buenísima. Esta, ¿y en esta rol en particular, sí o no? Sí. Mi Mayrita chula preciosa, ¿le puedes bajar un poquitín ahí a tu radio? Ahí estamos. Ahora sí, mira. No, ya se escucha. Mayrita preciosa. Oye, Mayrita, ahorita que me marcaste, justo te dije, vamos a entrar al aire para que me digas al aire ¿cuál era la canción? A ver si le atinaste. Yo todavía no sé si le atinaste o no. Para apuntarte en la lista de finalistas. ¿Cuál fue?
1: La que estaba cuando antes de entrar al aire era la de María José.
0: Y la que tenía yo, la de... Ay, ¿cuál me dijiste, perdón?
1: Estaba escuchándose la de María José. La nueva.
0: Ah, no, pero la otra, la que era para participar en la dinámica.
1: Esa era de
0: fobia. Ah, no, pero ahí te va, mira, le voy a bajar acá todo el ruido y te voy a poner ahí para que participes, mira, ahí te va. Es esta. Ahí está. Estamos en la primera oportunidad, Mayrita chula hermosa. Te la voy a poner otra vez. Ahí te va, pon mucha atención, Mayrita.
1: Es una de Robbie Williams.
0: Es una de Robbie Williams. Ahí está, para la banda que sí le atinó a Robbie Williams. Ahora, ¿cuál es la rola?
1: ¿La puedes volver a poner un cachito?
0: Claro que sí. Mira.
1: Es que todavía estoy en el trabajo, oye. Estoy en la computadora.
0: ¿Estás en el trabajo? Ay, a ver. Déjate lo pongo. Ahí te va. ¿Cuál es, Mayrita? ¿Cuál es?
1: Cachito, es que te digo que si voy
0: despasada.
1: No, no, no, no.
0: ¿No?
1: No.
0: Ay, Mayrita, ¿cómo?
1: Te lo juro que no se escucha.
0: ¿Cómo crees? A ver, ahí te va.
1: Es de Robbie Williams. La canción es de Robbie Williams.
0: Eso sí, es de Robbie Williams. Eso sí, le atinaste que es de Robbie Williams. Y es más, todavía la banda que está escuchándonos puede seguir participando, pero por llamada aquí a cabina. Me pone por aquí el buen Héctor. Saludos al buen Héctor, a toda la bandita que ha estado participando por vía WhatsApp. Fíjate, hay mucha bandita, Mayrita, por vía WhatsApp. Pero no, pues el punto es la llamada, ¿va?
1: Claro, sí, estoy participando desde el mes pasado.
0: Ya sé, pero sí es cierto, Mayrita chula.
1: Luego hicieron el del karaoke y no pude ir a participar. Y luego
0: se recomendó. Oye, el del karaoke se puso bueno, que fue para Yuridia. Mira, o sea, ahí está Mayrita chula hermosa. Nada más porque has estado de verdad ahí participando bastante. Te voy a apuntar en la lista porque le atinaste que era Robbie Williams. No le atinaste a la rola, pero le atinaste que era Robbie Williams. Y para la banda, Para la banda que estuvo participando, esta era la rola ganadora.

0: Ahí está, ahí está. Entonces, ahí está, Mayrita, le atinaste a Robbie Williams. Entonces te voy a anotar ahí en la lista de los finalistas de hoy. ¿Va? Y mi Mayrita chula, preciosa, ¿quieres mandarle un mensajito a alguien o saludar a alguien?
1: Sí, sí, sí.